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2: 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Jornada de la tarde y noche. 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Rutas alternas. Ruta alterna, sector Institución Educativa Técnica Salamanca. Se informa que esta ruta alterna está habilitada para vehículos particulares, servicio escolar, camperos y camionetas, motocicletas, otros vehículos livianos. Ruta alterna.

0: Sector Puente El Molino, habilitada para la circulación de vehículos particulares, servicio escolar, camperos y camionetas, motocicletas igualmente. 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

0: buenos días. Hoy es martes 16 de junio del año 2026. Tenemos una temperatura cercana a los 13 grados centígrados en el municipio de Samacá. Un cielo parcialmente nublado y en las últimas horas se han registrado unas lluvias ligeras en el municipio que refresca mucho más esta tierra bendecida por Dios. Comenzamos con Gilberto Santa Rosa, que continúa activo celebrando la música tropical y destacándose con una reciente participación con la India y Víctor Manuel en un homenaje y sobre todo un emotivo encuentro musical, rindiéndole tributo a Celia Cruz, que por estos días cumple años de su fallecimiento. Comenzamos así esta emisión de Noticias Samacá en sintonía con el gobierno de Wilson Castiblanco y le preguntamos al alcalde con los muy buenos días, ¿qué tal este inicio de semana? Una semana muy corta para el municipio de Samacá, para los colombianos, a 6 días de cumplirse la segunda vuelta presidencial, donde hay toda una expectativa en esta recta final de las elecciones presidenciales, alcalde.
1: Sandrita, muy buenos días. Quiero darle un saludo muy cordial a ti, a todo el equipo de nuestra emisora Ondas desde el Porvenir, a Manuel, don José Eusebio, a don Gonzalito en el cielo y a todos y cada uno de los oyentes de este medio de comunicación que nos llena de orgullo, a nuestra gente del campo, a los transportadores, mineros, comerciantes, empresarios, a todo el equipo del sector público, el Consejo Municipal. Un saludo cálido en esta mañana y démosle gracias a Dios por este nuevo día que nos da el Todopoderoso, lleno de bendiciones en esta tierra que cada día crece, que cada día genera desarrollo y progreso y que para eso trabajamos. Esta semana, como tú dices, Andrita, efectivamente es muy cortica y bueno, nos vamos a preparar, yo creo que todos los colombianos, para elegir quién será el próximo presidente de Colombia. La invitación que hacemos desde el gobierno es para que se garanticen unas elecciones en completa seguridad, paz, armonía, como fue la primera vuelta, y la segunda no puede ser la excepción. Estamos haciendo un trabajo juicioso, articulado, con nuestro secretario general, el doctor William Hill, la registraduría, la doctora Claudia Santos, la fiscal, la doctora Maritza Bazán Achuri, la policía liderada por mi capitán Freddy Menjura, el ejército, gracias al coronel Andrés Villegas, que nos está ayudando también de manera muy juiciosa, y bomberos y toda la administración municipal, para que el próximo domingo se viva una gran fiesta democrática, todos salgamos a votar. Es el mecanismo de participación más efectivo que nos ha dado la Constitución Política de Colombia. Tenemos que utilizarlo de manera libre y estoy completamente seguro que en Samacá, en Boyacá y en toda Colombia podamos de verdad vivir con cultura la elección del próximo presidente de los colombianos, Andrita.
0: Alcalde, mire, pues se abren las urnas en el exterior para los colombianos que ejercen su derecho al voto en la segunda vuelta presidencial y están todas las medidas de seguridad garantizadas en el municipio de Samacá para que las personas, como lo menciona nuestro alcalde, salgan a ejercer su derecho al voto a partir de las 7 de la mañana de este domingo 21 de junio hasta las 4 de la tarde. Por favor, no deje todo para lo último, salga muy temprano, vaya con su familia, de una vez a ese mercadito, comparte un almuercito y puede estar muy pendiente en su casa haciendo seguimiento a todo lo que tiene que ver con los resultados de esta segunda vuelta presidencial. Alcalde, ¿tenemos ley seca para el municipio de Samacá?
1: Vamos a tener ley seca, es por ley nacional, para que toda la comunidad tenga claridad de dónde viene la orden, y creo que es un deber para que no mantengamos el orden público en nuestro territorio. La ley seca va a estar desde el próximo sábado a las 6 de la tarde hasta el próximo lunes a las 6 de la tarde. Entonces le pedimos el favor a todos los comerciantes, a cada una de las tiendas, para que se abstengan de vender bebidas embriagantes, cumplan con el decreto de la ley seca, y esto pues desde luego que va a evitar multas, comparendos, mayores cosas. ¿Sabes? Por vender 5 cervezas tiene que pagar un tendero 500 mil pesos de multa, entonces no vale la pena,
0: no se justifica
1: tomar ese riesgo, y la ley seca será en todo el territorio nacional. Hay que trabajar, Sandrita, para que las elecciones sean en completa paz y seguridad, y ahí hay un dispositivo de todas las fuerzas vivas de nuestro territorio donde vamos a estar muy pendientes, trabajando, coordinando con cada uno de ellos para que el domingo todo salga muy bien como la primera vuelta.
0: Alcalde, ¿van a realizar consejo de seguridad al término de esta semana o ustedes ya tomaron estas medidas previamente?
1: No, vamos a realizar un consejo de seguridad esta semana, el día miércoles o jueves, donde estarán todas las instituciones que les he enunciado en la mañana de hoy, donde vamos a terminar de coordinar todo lo que se requiere, toda la logística, la disposición de los sitios, de los colegios, de las mesas, de la papelería, del internet, de los equipos de cómputos. Vamos a tener, por ejemplo, también una planta eléctrica para prever que si haya alguna falla en la energía eléctrica, podamos resolverla con esa planta eléctrica. También va a estar disponible nuestro equipo de bomberos, de policía, del ejército, también estarán vigilando nuestro territorio. Vamos a tener todo nuestro circuito cerrado de televisión con el equipo de gestores de seguridad y gestores de movilidad para que todo salga muy bien. Estoy completamente seguro que estas elecciones no va a ser la excepción y que los amaquenses siempre hemos mostrado un comportamiento impecable en la cultura de venir a elegir, de dar su voto y de esta manera ser parte de Colombia, ser parte de esa decisión que nos corresponde absolutamente a todas y todos los colombianos.
0: 6:16 de la mañana en Ondas del Porvenir. Bueno, vamos a ir cambiando de temas. Alcalde, lo vi muy activo realizando durante este fin de semana, bueno, un recorrido primero con la estrategia Agua para la Vida. Estuvo en Loma Redonda y estuvo también en otro acueducto. ¿Cómo le fue? ¿Cuál es ese seguimiento y esos compromisos adquiridos, además de responderle a la comunidad con solicitudes muy puntuales?
1: Bueno, quiero compartir con los amaquenses que hemos llegado al 90% de los acueductos rurales de Samacá. El sábado estuvimos en Loma Redonda, una de las veredas más lejanas de nuestro territorio, en el acueducto Rosa Limpia, donde junto con el presidente, don Florentino Buitrago, don Jorge Mojica, líderes de allá, hicimos un recorrido a las dos captaciones que existen allí en el páramo El Rabanal, al desarenador, visitamos la planta de tratamiento de agua potable e hicimos compromisos para mejorar la infraestructura, para mejorar las redes de conducción, y vamos a trabajar para que el acueducto Rosa Limpia, que tiene más de 100 suscriptores, beneficie a todos los habitantes de la vereda de Loma Redonda con agua potable. Luego nos vinimos también para un acueducto aquí en la vereda Rochical, sector Los Matamoros, donde también estuvimos con la comunidad. Allí hay una situación especial y es que no existe la disponibilidad del preciado líquido a propósito de lo que está previsto con el fenómeno del Niño. Tenemos que trabajar duro para ser efectivos en el uso y ahorro del agua. Tenemos que hacerlo desde ya, queridos amaquenses. En nuestro programa, donde hemos construido reservorios, mantenerlos a un buen nivel, mantenerlos llenos, porque pues lo que se prevé es un verano intenso. Sin embargo, Dios y San Pedro dan la última palabra, pero sí tenemos que tomar todas las precauciones, y es una invitación que estamos haciendo a todos los acueductos rurales, al acueducto urbano, para que tengamos planes de contingencia en caso de desabastecimiento de los sistemas de acueducto. Por eso hay que cuidar y monitorear nuestras cuencas hídricas, las quebradas, los arroyos, los bosques nativos. Le estamos pidiendo el favor, y esta semana también vamos a expedir nuevamente el decreto, o lo vamos a dar a conocer, el que existe, donde se prohíben quemas controladas, donde se prohíbe botar basuras en las quebradas, en los ríos, en las vías públicas. Por favor, colaboremos todos, no nos hagamos daño, no nos autodestruyamos, sino todos aportemos un granito de arena. Entonces, en Rochical Medio estamos trabajando para optimizar también la fuente que tienen, que no tiene mucha capacidad de caudal, pero también estamos buscando un nuevo predio para que allí se pueda captar agua, y también Rochical Sector Sector Los Matamoros pueda tener mayor disponibilidad de agua. Entonces estamos trabajando en equipo con ellos. y ahí va Agua para la Vida. Estamos organizando una inversión que va a ascender a 1.700 millones de pesos para todos los acueductos, donde construiremos plantas de tratamiento, sistemas de dosificación, desarenadores, construcción de cercas vivas, de sistemas de bombeo, de redes de conducción, de todo lo que requiere cada sistema para que pueda entregarle un servicio de calidad, un servicio de agua potable a todos los habitantes. Este es un indicador muy importante que mide la calidad de vida, Sandrita, y queridos amaquenses. Por eso le apostamos a este proyecto Agua para la Vida, que va a permitir que tengamos agua potable en todo nuestro territorio. Además de eso, ya muy pronto se van a graduar 35 personas. Una alianza que hicimos con el SENA, saldrán, no es un curso, es una carrera técnica. Ellos saldrán como técnicos en operación de plantas de tratamiento y acueductos rurales, y esto va a permitir que esa capacitación, que esos conocimientos académicos les permitan a ellos operar los sistemas de manera correcta. Vamos a estar apoyándolos también en la asistencia técnica para que quede esa capacidad instalada en todo y cada uno de los acueductos.
0: Alcalde, muy bien. Luego de visitar estos acueductos con la estrategia Agua para la Vida, visitamos una primera placa huella para la inauguración, y se trata de un sector, un tramo en el barrio Monserrate, Wilson Castiblanco, en el barrio. ¿Cómo le fue? Recibimiento muy bonito de la comunidad. Un sector que tenía algunas complicaciones, que gracias al trabajo en equipo y con la Secretaría de Infraestructura y Obras Públicas del municipio se logra subsanar y se entrega una obra al servicio de la comunidad.
1: Bueno, Sandrita, yo quiero compartirles a ustedes que esta obra le cambió completamente la estética a ese sector del barrio Monserrate.
0: Definitivamente.
1: Y nos damos cuenta cómo construir una placa huella, pavimentar una vía, realmente genera progreso y sobre todo mucha gratitud con la comunidad. Uh-huh. Yo creo que el presidente Raúl Ramírez se merece un 10,
0: Andrés. Sí, Raúlito, un saludo muy especial para don Raúl, que además nos atendió muy bien.
1: Ha trabajado supremamente juicioso, convocó a la comunidad, todos ayudaron. Como siempre, nosotros damos un aporte a la Junta de Acción Comunal con los materiales, la asistencia técnica, el maestro de obra, un ingeniero.
0: Mira, alcalde, no, y ellos se encargan, ese día.
1: No. Y ellos se encargan de dar toda la mano de obra no calificada. Y mire cómo logramos obras de calidad y a un bajo costo.
0: Sí.
1: Entonces, un saludo muy especial a todo el barrio Monserrate. Vamos a seguir trabajando
0: panadería
1: para pavimentar muchas más vidas.
0: Ese día nos conocimos la panadería de Castillo.
1: La panadería
0: arriba
1: Castillo,
0: del terminal,
1: sí.
0: Que vamos a ir a comprar unos panes deliciosos.
1: Sí, sí, nos los recomendaron.
0: Nos recomendaron.
1: Unos rellenos.
0: Sí, señor.
1: Bueno, entonces, de verdad que gente muy valiosa. Y ahora en ese sitio se habló de turismo y se habló de que allá hay un gran mirador.
0: El mirador que tiene don Raúl, además. Muchas gracias a don Raúl, sí. A toda su familia, muy querida.
1: A todos, está mi comadre Chucha, mi compadre Melquías, bueno, la familia Otálora. Ya son como unas 4 o 5 familias, la familia Sierra. Y nos damos cuenta en equipo cómo logramos grandes obras. Grandes obras, de verdad. Raulito, a usted, él llevaba como de presidente 12 años,
0: sí,
1: Raúl.
0: Sí, sí.
1: Con él hicimos esa placa huella, la del Mirador del Valle también.
0: Mucho desarrollo yo veo en ese barrio, gracias.
1: Con eso le cambiamos la cara completamente. Además nos está sintonizando Raulito, dice muy buenos días, muchísimas gracias. Dios nos bendiga siempre, claro que sí, Raulito. Amén, y gracias porque también compartimos carnecitas, Sandrita, estaba rica la carne.
0: El aguacate estaba delicioso, todo estaba muy, muy rico, Raúl, muchas gracias.
1: En otro mirador de Monserrate. No, la pasamos muy rico y de verdad. La verdad es que lo bonito es poder compartir todos estos momentos de gloria, de logros y de éxitos con la gente.
0: Sí.
1: De generar ese diálogo y bueno, y de ahí también surgen más necesidades, más proyectos que queremos llevar a cabo. Y yo creo que con cada una de las juntas de acción comunal tenemos que expresarle nuestra gratitud y nuestra admiración por ese trabajo, porque a Raulito no le tocó fácil.
0: No le tocó fácil.
1: No. Eso le salieron algunas canitas.
0: Pero muy poquitas.
1: En el bigote le salieron unas poquitas al Raulito. Pero bien, pero gracias a toda la comunidad también por su apoyo y por su respaldo.
0: Y reconocer el trabajo de presidentes como don Raúl, que a pesar de las adversidades trabajan por el desarrollo de su sector, de sus comunidades. Y qué bonito porque se ve alcalde. Uno sí. Llega al barrio Monserrate y dice, qué bonito este barrio. Antes yo me acuerdo del barrio Monserrate, de las vías, y alcalde, qué complique el tema de seguridad, el tema de alumbrado público, todo se ha venido mejorando y es gracias a los presidentes que, como el caso de don Raúl, se ponen la 10 y dicen, vamos a sacar adelante estas obras.
1: Sí, efectivamente. Y el día domingo, Sandrita, nos fuimos a inaugurar otra placa huella.
0: Alcalde, bueno, primero, feliz Día del Padre, un reconocimiento muy especial a su merced por ese trabajo, por esa dedicación, por ese sacrificio, por esa entrega, por alcanzar lo inalcanzable. Así como varios padres en Zamacá, a nuestros padres mineros, a nuestros padres campesinos, a nuestros padres comerciantes, emprendedores, a don Emanuel que tiene cara de papá juiciosa, y a todos esos papás. Yo no sé si Nanacho tendrá sus hijos, a toda su familia, un reconocimiento sí. Muy especial a todos nuestros padres zamaquenses. Alcalde, ¿cómo le fue el día al padre?
1: Valentín es el papá de la alcaldía.
0: Ah, sí.
1: Claro, Valentín es allá, a todos nos pone a marcar reloj, horario y bueno.
0: Y nos regaña.
1: Y nos regaña, sí.
0: Sí, sí,
1: sí. Bueno, muy bien, pues yo también quiero aquí decirle a esos padres valientes, a esos padres que siempre han estado luchando para ser los proveedores, para sacar a sus familias adelante, que les siento mucha admiración. Y pues el Día del Padre para mí es de melancolía también, porque recuerdo a mi papá, pero también de mucha felicidad, porque ese hombre me entregó todo su amor, cariño, y me apoyó muchísimo, Sandrita.
0: Ah, qué bonito.
1: Me apoyó muchísimo. Le conté a algunos amigos que, pues, yo me casé joven a los 18 años, Sandrita.
0: No, Dios mío, pobrecito.
1: Y mi papá me ayudó a pagar los semestres de la universidad. Gracias a mi papá yo pude estudiar.
0: Ajá, muchas gracias.
1: Entonces, y además mi papá me dio mucho amor. Mi papá es un hombre que lo llevo en el alma, en el corazón, que lo recuerdo. Y todos tenemos que recordar así a nuestros padres que están en el cielo. Y los que están aquí en la tierra, que los hijos les demos un abrazo. Les digamos cuánto los amamos y que les reconozcamos también ese trabajo, ese amor y esa lucha por ser esos grandes proveedores de sus casas y de sus familias. A todos los padres les envío un abrazo enorme. Dios los bendiga.
0: Muy bien, alcalde, qué bonito esas palabras para nuestros padres zamaquenses, para las personas que nos escuchan, para nuestros padres. Sí, y apoyamos mucho la iniciativa de un abrazo, un beso, reconocer siempre a estos seres tan maravillosos que tenemos en la vida, porque cuando se nos van es cuando uno dice, Dios mío, no podemos celebrarle a nuestros padres. Y bueno, qué bonito también esta fecha en la que hoy recordamos a nuestros queridos padres con este reconocimiento, este mensaje tan especial para todos ellos, que resuene en sus corazones, en sus mentes, para que podamos seguir trabajando por el desarrollo y el bienestar de muchas familias zamaquenses del campo.
1: Bueno, y quiero decirte que Emilia me envió mensajes, Andrés.
0: Ay, ¿qué Mira. Dice Emilia? No, miren esa, con esa
1: con
0: flores
1: sonrisa,
0: y todo. No,
1: con
0: pues así,
1: flores, entonces,
0: derretido.
1: Entonces es un orgullo ser papá abuelo.
0: Claro, papá abuelo. Hoy somos papá abuelo. Mira eso. Y esa
1: sí,
0: sonrisa.
1: No.
0: Yo creo que Miriam le pide algo y el alcalde dice: sí, ya, tome.
1: No sé cómo va a ser, pero no, pero yo creo que hay que educarla, ¿no?
0: Sí, claro.
1: Yo creo que hay que. Pues básicamente quien tiene la primera responsabilidad son los papás, dicen. Pero los abuelos también tenemos que ayudar.
0: Claro, también. No solamente malcriar.
1: No, sí, claro. Sí. Malcriar sí, un poquito, pero...
0: Malcriar poquito, pero también educar. Y qué bonito esos espacios de familia, de compartir, que es muy bonito. ¿Cómo sentirse en familia en Rincón Santo? ¿Cómo le fue?
1: No, supremamente bien.
0: Mire, le tenían carnecita, le tenían música. Mejor dicho, lo recibieron diciéndole, alcalde, gracias por todo lo que ha hecho por la vereda.
1: Sí, no, la verdad es un momento también muy emotivo, de mucha familiaridad, y allí también las personas hicieron estirar la plata de manera increíble, más de 380 metros lineales, un trabajo donde también le hacemos el reconocimiento al presidente Julián Parra, uh-huh. A toda la comunidad, a Sergio Ramírez como jefe de maquinaria y también habitante de la vereda que ayudó muchísimo. La colonia de Bogotá estuvo allá muy pendiente. Osvaldo Gil, Jimmy Gil, Héctor Gil, Marceliano Rivera, que lo llamamos comúnmente el Flaco. Bueno, y allá toda mi familia, allá todos somos Gil, Sandrita. Entonces toda la familia estuvo muy juiciosa. Alcibiades Gil, los maestros, los ingenieros, estuvo el gobierno, el ingeniero Danilo Bianchá como secretario de planeación nos acompañó, el doctor Hugo Naranjo, el doctor William en representación del gobierno, y bueno, y toda la comunidad estaba muy feliz, estaban felices de cómo generamos desarrollo a través de estas obras tan importantes. Además de eso, pues yo, para mí siempre ha sido un orgullo decir que nací en el campo, que soy de la vereda Ruchical, que soy del sector Rincón Santo, y también yo quiero darle un agradecimiento muy especial al Consejo Municipal en cabeza de su presidente Ricardo Sierra, porque los concejales realmente nos han ayudado muchísimo también en este tipo de obras. Por ejemplo, en el Quite también, gracias al concejal Carlos Neyza, ya vamos a terminar allá una obra muy importante. La de Monserrate también, ahí ayudó mucho el concejal Javier Buitrago, el concejal Orlando Castiblanco, y creo que cada uno de los concejales apoyan este tipo de obras. Entonces todavía nos quedan por inaugurar también la de el sector Matamoros, y estamos proyectando otras placas huellas para la Capilla del Voto, para la vereda Churubita sector El Mamonal, para Gacal, para Guantoque, y para La Cabulla, para la vereda La Cabulla, para Tibaquirá, sector El Venado. Vamos a ver si ya terminando la ley de garantías podemos desarrollar, firmar esos convenios con cada uno de los presidentes. Y este se ha convertido en uno de nuestros programas más exitosos también, Caminos de Esperanza, que junto con Agua para la Vida nos ayuda muchísimo. A propósito, se me pasó a decir en Agua para la Vida, Sandrita, que ya están radicados los estudios y diseños del acueducto urbano en el Ministerio de Vivienda, Ciudad y Territorio. Esperamos con la ayuda de Dios que muy pronto tengamos viabilidad y podamos gestionar los recursos que se requieren para dejar modernizado nuestro acueducto urbano, que fue una promesa que yo hice en campaña, pero que lo estamos haciendo bien hecho, que lo estamos haciendo con una consultoría que cumple absolutamente todos los requisitos que exige la entidad rectora de agua potable, que es el Ministerio de Vivienda, Ciudad y Territorio.

0: Además de eso, es una plata que no salió del presupuesto del municipio, sino que yo la gestioné, 870 millones de pesos para elaborar esa consultoría, porque no es solo allá diseñar una tubería, Sandrita, es hacer un estudio de geotecnia, estudios de suelos, de predios, alternativas por donde debe ir la red de acueducto, diseños de la red de aducción, conducción, distribución de la planta, diseño hidráulico de la planta de agua potable y de agua potable, de la planta de tratamiento de agua potable, el diseño de cada una de las tuberías. Y entonces esto requiere realmente de estudios muy especializados. Esa plata nos la dio el ministerio y con ello logramos que realmente esta vez tengamos unos estudios para un acueducto que lo proyectemos 50 años.
1: Alcalde, muy bien, es una propuesta de campaña y se está trabajando fuertemente en poder entregar todo lo que sea necesario para que el casco urbano tenga el mejor servicio de agua, así como un trabajo que se viene haciendo en las veredas del municipio. Alcalde, cuénteme por favor cómo le fue visitando la plaza de mercado.
0: Feliz. Y es mi primera visita en ejecución de obra. Se están haciendo las demoliciones, se están construyendo las obras en concreto internas para cada uno de los cubículos, cada uno de los puestos que va a quedar. Vamos a tener un plan ahí de urbanismo, de bienestar para todos los amaquenses, pero realmente esa plaza va a quedar hermosa y maravillosa. Les he pedido el favor que trabajemos a toda máquina. Necesitamos entregarla en el menor tiempo posible. Esta plaza va a dinamizar la economía de Samacá, va a cambiar la estética de Samacá, le va a dar otra presentación a esta ciudad que hemos trabajado para organizarla en movilidad, en seguridad, en infraestructura como un hospital moderno, una plaza de mercado moderna, lo que hace que nuestro territorio tenga un crecimiento beligerante, que nos demos cuenta que Samacá construye infraestructura pública, equipamiento municipal en beneficio de todos los samaquenses. La plaza de mercado tenemos que pensarla como un proyecto regional, no solo para los samaquenses, sino que la gente de Tunja, la gente de Villa de Leyva, de la provincia centro, de Ricaurte y de cualquier territorio de Colombia tenga como plan venir a la plaza de mercado a adquirir productos de calidad, porque eso va a ser una exigencia. Solo productos de calidad van a ingresar a la plaza de mercado. También tengan una plazoleta de comidas extraordinaria, puedan comer allí como comer en cualquier centro comercial, y también tengan un área de bienestar para sentarse, para disfrutar del sol. Bueno, va a quedar hermoso eso.
1: No, ya se ve el cambio, alcalde, se ve el cambio en el proceso de transformación de la plaza de mercado de Samacá, y sin duda alguna esa va a ser una obra bien bonita, bien llamativa. Y hablando de obras en el municipio de Samacá, ¿cuándo vamos a hacer la pavimentación y sobre todo todo lo que tiene que ver con las vías urbanas del centro del municipio?
0: Bueno, el viernes vamos a socializar, ya vamos a iniciar la ejecución de la pavimentación de la vía que va desde el Colegio Nacionalizado al Estadio Municipal, sí, del señor. Terminal al Ancianato, y la vía que va a conectar el barrio Villa María. Villa María va a quedar completamente pavimentado por todas las vías principales. Entonces, el día viernes invitamos a la comunidad para que desde las 9 de la mañana nos acompañen en el CAMSICA, donde les vamos a socializar el inicio de las vías, se va a presentar el contratista, la interventoría, el valor de los contratos y también el cronograma de cómo se van a ejecutar estas obras importantes que también le cambian la estética a Samacá.
1: Claro, alcalde, mire, ese mismo proceso de socialización para presentar interventoría y quién sería el contratista se hizo con la plaza de mercado, y muy pronto comenzaron los trabajos para adelantar ya lo que tiene que ver en firme con la construcción y adecuación de esta plaza de mercado. Así será lo mismo para estas vías urbanas que tanto requiere la comunidad, y bueno, van a servir muchísimo para los jóvenes, para los adultos mayores, para la comunidad, para el desarrollo, porque se tenían problemas o se tienen actualmente, alcalde, problemas con polución para nuestros niños, para los adultos mayores, precisamente por esa zona que es una de las más transitadas en el municipio de Samacá. Alcalde, entonces la cita será este viernes 19 de junio a partir de las 9 de la mañana en el Auditorio CAMSICA, ¿es verdad?
0: Sí, señora.
1: Listo. Y también vamos a celebrar una fecha que estaba muy pendiente y es la celebración de los docentes. Miren, también un reconocimiento muy especial para todos los docentes en el municipio de Samaca que se dedican a diferentes artes, matemáticas, ciencia, biología, danzas, bueno, gracias por este trabajo que hacen por los niños, por las niñas desde muy temprana edad, incluso en estos procesos en que los vemos muy grandes, porque ser docente y alcalde no es fácil.
0: Pero para nada, y uno lo sabe y lo siente cuando tiene hijos. Entonces uno dice, oye, con dos hijos, nada fácil formar, educar, inculcar reglas, normas, inculcar valores, y pues por ellos pasan miles de estudiantes. Y están todos los días teniendo esa paciencia, esa resiliencia, esa tolerancia. Porque pues uno cuando pequeño es inquieto, ¿no? Un poquito, entonces
1: Yo soy muy tranquila, alcalde. Pero gracias. Hoy tenemos que decirle a nuestros docentes, gracias, alcalde.
0: Gracias por ese amor que ellos le ponen a la educación, por esa pasión, por ese cariño con el que lo hacen y por formar y forjar la sociedad que necesitamos, de gente buena, que trabaja, que produce, que sale adelante, que va por sueños, que no tiene límites y que piensa en positivo siempre.
1: Gracias a esos docentes que ven a veces a nuestros hijos como decaídos, como tristes, como aburridos y les dicen, miren, esto es el inicio, vamos por más, vamos a conquistar sueños y mire, alcalde, se conecta muy bien con lo que está mencionando.
0: Claro que sí, allí la escuela se convierte en la segunda casa de todos nosotros,
1: en ese
0: lugar donde también aprendemos, vivimos experiencias, nos relacionamos con más personas, aprendemos a convivir en equipo, en comunidad, y bueno, por eso nosotros le aportamos muchísimo a la educación, muchísimo, Sandrita, le aportamos a que desde allí se desarrollen las competencias, como con nuestra primera feria robótica, Sandrita.
1: Sí, quería preguntarle precisamente cómo le fue.
0: No, yo estoy sorprendido, atónito de el talento que hay en Samacá, de esos prototipos que construyen estas niñas, niños y jóvenes para dar soluciones a la industria, al agro, al medio ambiente, al manejo de las basuras, varios hicieron prototipos para motivar e incentivar la educación STEAM, para que desde ahí se aprenda de ciencia, de ingeniería, de tecnología, de arte y de matemáticas.
1: Sí,
0: ¿qué tal?
1: Espectacular.
0: Eso es lo que incluye la educación STEAM, y ellos lo hacen con un talento increíble. Estaban fascinados explicando sus proyectos. Pasé uno a uno, Sandrita. Me demoré 2 horas. Y logramos que cada uno de ellos nos expusiera toda la creatividad, el trabajo y esas iniciativas que ellos tienen. Pero de verdad que los vamos a seguir apoyando. Ahora hacemos 2 ferias, ¿no?
1: 2 ferias. La otra es en agosto.
0: La otra es en agosto.
1: Agosto o octubre.
0: Y ellos en la siguiente ya modernizan mucho sus prototipos. Queremos varios de ellos llevarlos a escala real, apoyarlos en eso y que nos demos cuenta que desde ahí ellos se pueden volver empresarios de las tecnologías, de la inteligencia artificial, porque también la usan, todas esas habilidades digitales, pero el desarrollo intelectual de nuestros niños y nuestros jóvenes tiene que llenarnos de orgullo absolutamente a todos los samaquenses, y sí que lo hemos hecho nosotros. Tenemos 2 docentes de educación STEAM.
1: Claro.
0: Les hemos suministrado todos los materiales para que ellos puedan elaborar e imprimir cada uno de los prototipos que han construido, pero además de eso los enfocamos en todo el tema del pre-ICFES, de la universidad, desde el grado décimo, desde el SENA con carreras técnicas, tecnológicas. Tenemos la Universidad Uniminuto aquí en Samacá, la Universidad Internacional de La Rioja, la UPTC, la Uniagraria. Hoy nuestros jóvenes no tienen disculpa para no estudiar, sino por el contrario, desde acá se pueden preparar para la vida, adquirir los conocimientos, las competencias para que ellos puedan desarrollar sus propios negocios, sean empresarios. Hay que enseñar a los niños que sean empresarios. Y además de eso, quiero decirles que las gestoras sociales tienen una sorpresa a todos los que participaron en la feria de robótica.
1: Sí, yo los vi a los dos haciendo ese recorrido. ¿Cómo le fue con nuestra gestora social?
0: Bueno, nuestra gestora gestionó una visita al Parque Interactivo de Innovación Social de Uniminuto.
1: Ah, qué bien.
0: Cuando regresen de vacaciones vamos a hacer esa actividad con ellos.
1: Muy bien.
0: Entonces, los motivamos, estamos en la era de la tecnología. Y qué bonito

0: Anécdota electrónica.
1: Le tenemos solución a sus necesidades. Bien, muy bien. Nuestros jóvenes van un paso adelante y eso está muy bien, alcalde, en ese recorrido que ustedes se encontraron estas cosas tan bonitas, estos proyectos de nuestros jóvenes que piensan en el desarrollo, en el presente y en el futuro, porque definitivamente en este momento este gobierno está para impulsar sus iniciativas del presente con un desarrollo increíble a unos años.
0: Sí, claro que sí. Estamos seguros que estamos sembrando en tierra fértil. Estamos sembrando con cada una de las instituciones educativas, porque también tengo que darle gracias a los rectores de los colegios públicos y privados por permitirnos llevar estas iniciativas que nosotros hacemos acá desde nuestro gobierno, a los profes fascinados con los temas de tecnología. Ah, quiero hacer un reconocimiento muy especial, Sandrita, a Daniela Estupiña.
1: Daniela Estupiña.
0: Qué gran profesional esa
1: muy
0: mujer.
1: Muy viciosa.
0: Qué gran profesional. A Natalie Semmelweis también, porque ese es nuestro equipo de estima. El doctor William, que le ha puesto también el alma, le ha metido
1: a nuestro secretario se pone la 10. Mire, si hay alguien
0: la ficha.
1: Se pone muy juiciosa en todas las actividades, es él. Y pues un reconocimiento muy especial a él y a todo su equipo de trabajo en la Secretaría General.
0: Sí, efectivamente. Entonces, estamos muy contentos, Sandrita, de cada logro que hacemos desde nuestro gobierno. Y por eso estamos trabajando todos los días 24/7 para que en Samacá resolvamos todas esas necesidades apremiantes que tiene nuestra comunidad.
1: Bueno, alcalde, cambiamos de tema. Lo he visto muy activo en redes sociales. Han venido trabajando con los jóvenes de la Escuela de Formación, con nuestra banda sinfónica de Samacá, que ha iniciado una tarea desde hace ya un tiempo, pero en estos días se ha intensificado con el objetivo de conseguir recursos que les permita llegar a Holanda para presentarse en el Mundial de Música que se realizará en Kerkrade el 25 de julio. Alcalde, mire, han publicado un video que ha tenido 1.915.945 reproducciones. Estos chicos han hecho un homenaje con la camiseta de la Selección Colombia y la ruana desde nuestro estadio Rafael Moreno. Y ellos le hicieron un homenaje a Shakira con la canción Dai Dai del Mundial. Este auge sumado a la inauguración del Mundial hace 8 días, pues ha permitido, alcalde, que usted haya alcanzado esa cantidad de visualizaciones. Increíble, está a punto de llegar al 2 millones de visualizaciones y es una cifra bastante grande. 6.500 mensajes de apoyo para nuestra banda sinfónica de Samacá. Esta historia se ha convertido y se ha compartido tal vez en una de las más vistas durante los últimos días en el departamento de Boyacá. Y desde RCN pues se ha hecho un llamado muy especial, tal vez ha sido junto a Caracol Radio y otros medios en el departamento quienes han venido impulsando mucho esta estrategia. Alcalde, ¿cuál es el mensaje que les está enviando usted a RCN, a su director Juan Manuel Acevedo? Bueno, ¿cuál es ese mensaje?
0: Bueno, una infinita gratitud al canal de televisión RCN, a su director Juan Manuel Acevedo, a Ángela Porras y a todo ese equipo de comunicación que han visibilizado ese SOS que hemos lanzado por nuestra banda sinfónica, porque yo quiero decirles hoy a todos ustedes que no es un viaje, es un proyecto que tiene un impacto increíble en la niñez y en la juventud, no solo samaquense, sino en todos los boyacenses y en todos los colombianos. Porque a través de esta estrategia hemos demostrado que no hay nada imposible. Que sencillamente, si lo creemos, si confiamos en nosotros, logramos trascender fronteras. Logramos llevar al mundo, a Europa, ese talento que hay en Colombia. Logramos decirle al planeta Tierra que aquí, en un rinconcito llamado Samacá, hay un equipo, un grupo de jóvenes, un maestro supremamente talentoso, Julián Ropero, una maestra, Nidia Buitrago, que como jefe de cultura ha trabajado y nos ha ayudado a consolidar esta propuesta que hoy tiene una visibilización increíble en todo el mundo, como tú lo decías, casi 2 millones de vistas con la canción Dai Dai de Shakira, el mundial, pero al estilo de nuestra banda sinfónica, al estilo de nosotros los boyacenses. y eso a mí me llena de mucho.

0: mucha valentía y de mucha gallardía de que nosotros lo imposible lo hagamos posible. Pidámosle a Dios, Andrita, este proyecto está en manos del Todopoderoso. Ustedes no se imaginan todo lo que hacen los padres de familia. No se imaginan todo lo que hacen los chicos, Andrita, ese esfuerzo, ese sacrificio, todos los días ensayando sin importar la hora, sin importar el día, en los semáforos, recogiendo monedas, billetes, yendo a actividades como la del fin de semana que estuvieron en Paipa. También pidiéndole el apoyo a toda Colombia, golpeando puertas, se nos cierran, se nos abren puertas y nunca escatimamos un solo esfuerzo. Pero además de eso, Sandrita, nunca nos desanimamos. Este proyecto va a quedar consolidado en Samacá, en Boyacá y en Colombia, y por eso hacemos un llamado a todas las entidades, en especial al Ministerio de Cultura, al Gobierno Nacional, al Congreso de la República, para que también se pongan la 10 y para que nos ayuden a ser multiplicadores y a comprender que si invertimos en la cultura, si invertimos en el deporte y en el arte, vamos a poder transformar la vida de nuestras niñas, de nuestros niños y de nuestros jóvenes. Esa es la salida, de sacarlos de los vicios, del alcohol, de las drogas. Esa es la salida de lograr que ellos ocupen de manera sana y adecuada su tiempo libre. Esa es la manera de que ellos adquieran disciplina, porque la disciplina vence la inteligencia y eso es lo que nosotros hemos soñado, lo que trabajamos cada día y por eso cada vez estamos más cerca de Holanda. Gracias a todas las entidades que se vinculen de Samacá, les pedimos el favor a los empresarios, a las cooperativas, le hemos pedido el favor a los rectores también, porque si un niño del colegio nos diera, cada niño nos diera 5,000 pesos, reuniríamos 20 millones de pesos, Andrita. Así es como se trabaja en equipo, así es como nos volvemos multiplicadores y yo creo que un niño de la educación pública no es escaso de aportar 5,000 pesos. Vamos a trabajar esa estrategia también. Además de eso, nuestra gestora organizó un bingo.
1: Sí, señor.
0: Organizó un bingo muy creativo.
1: Novedoso, sí.
0: Muy novedoso. Accesible. Además, vale 10,000 pesos.
1: Por favor, alcalde.
0: Vale solo 10,000 pesos y vamos a tener más de 50 premios. Lo realizaremos el 26 de junio a las 2 de la tarde en el Polideportivo Nacionalizado.
1: En el Nacionalizado.
0: En el Nacionalizado. Entonces, agradecemos a todos los que nos puedan colaborar. Ahí está unido todo el gobierno, nuestros contratistas, los funcionarios de planta. Qué bonitos también se unen a la solidaridad. Cada uno se ha unido, cada secretario con 10 boletas. Ajá. Y cada contratista con 5. Pero además de eso, estarán todos los padres de familia y todos los samaquenses, todos, absolutamente todos los samaquenses que nos ayuden a aportar un granito de arena. No es un proyecto de Wilson Castiblanco, es un proyecto de toda la sociedad samaquense, Sandrita.
1: Alcalde, 10,000 pesos es un aporte de toda Colombia. Muy grande para lo que necesitan estos chicos y estos jóvenes para poder ir a representar a Holanda. Mire, alcalde, yo también quiero enviar desde acá un saludo muy especial a todas las personas que nos han ayudado a masificar, a amplificar el mensaje de nuestra banda sinfónica. Por favor, si usted me está escuchando y tiene redes sociales, etiquete a RCN Noticias, el Instagram de José Manuel Acevedo y a Shakira, por supuesto, para que esta sea otra manera, otra forma de poder conseguir recursos. El alcalde ha hecho todo lo posible y lo seguirá haciendo, de eso estamos absolutamente seguros todos los samaquenses. Mira, alcalde, yo quiero compartir rápidamente la experiencia de Tibasosa. Este municipio de Samacá, de Boyacá, perdón, también tiene el sueño y el deseo de ir a Holanda. Pero hablando con el director de la banda sinfónica de Tibasosa, dice, estoy solo, no tengo quien me ayude, el recurso ha sido muy escaso. A diferencia de Samacá, hay un alcalde que se pone la 10 y apoya este tipo de iniciativas. En este municipio tenemos las dificultades de no poder conseguir los recursos tan fácil porque, digamos, no es una prioridad, puede ser, presumimos, no tenemos, la certeza de ese gobierno de impulsar la cultura, a diferencia de nuestro alcalde Wilson Castiblanco, que dice: yo puedo aportar, yo quiero ayudar, yo quiero hacer que este sueño se haga realidad por segunda vez consecutiva. Entonces, qué bonito, alcalde, ese trabajo que está haciendo. Mi invitación es para que por favor no baje la guardia y siga por favor impulsando a estos chicos. Y hoy, desde los micrófonos de Ondas del Porvenir, quiero pedirle un favor muy especial a todos los que nos están escuchando. Por favor, hagan uso positivo de sus redes sociales. Etiqueten a Shakira, a RCN, a José Manuel Acevedo. Esa es otra forma de apoyar si usted no tiene recursos. Pues esta forma, desde las redes sociales, es absolutamente importante. ¿Se imaginan ustedes?
0: Dime, alcalde. Es aportar un minuto.
1: Un minuto. Usted no se gasta más. Un minuto. ¿Se imaginan ustedes que podamos tener, hacer que esta estrategia sea visibilizada por Shakira? Sería absolutamente positivo para todos los niños. Además, hoy, alcalde, nuestros niños de Samacá ingresan a la banda sinfónica de Samacá con un propósito, y es el propósito de estudiar, de formarse, pero también de llegar muy lejos. ¿Y por qué no apoyar los sueños desde nuestros niños, como lo hace el señor Juan Francisco Rodríguez desde la vereda de Tibaquirá? Trabaja en el campo, es un campesino, ya tiene sus 70 años y sigue cultivando la tierra con la esperanza de poder llevar a sus dos hijos a Holanda, alcalde. Un llamado y un video que vamos a presentar próximamente.
0: De verdad le hace sacar uno energía donde no la tenga.
1: Sí.
0: Y de decir, porque ha sido realmente, además, muy emotivo todo lo que ellos sienten y lo que ellos viven. Han habido lágrimas.
1: De todo, alcalde.
0: Han habido un revuelto de sentimientos, pero que nos une. Uh-huh. Hoy nos une la niñez y la juventud samaquense. Nos une este proyecto Sonidos sin Fronteras.
1: Sonidos sin Fronteras.
0: Que nos llevó a Valencia, España, y que con la ayuda de Dios, del Todopoderoso, de la Virgencita, nos va a llevar a Holanda.
1: Entonces preguntan en redes sociales, alcalde, ¿cómo podemos ayudar? Mire, la iniciativa de nuestra gestora social, Sonia Marjorie Morales Leal, el bono para el bingo.
0: Pueden adquirir las boletas en la Casa de la Mujer y en la Casa de la Cultura.
1: Súper bien.
0: Pero además de eso, también en las redes sociales vamos a publicar, para que todos tengamos en nuestro estado a qué número pueden llamar para adquirir la boleta.
1: Perfecto. Otra forma, ingrese por favor en las redes sociales de la alcaldía o del alcalde Wilson Castiblanco, etiquete a Shakira, ubique usted por favor los videos. La última publicación la hace RCN, un especial que hacen a nuestra banda sinfónica. Entonces usted puede ingresar ahí, etiquete a RCN, José Manuel Acevedo, y etiquete también a Shakira. Otra forma súper fácil, no le va a generar más de un minuto, y pues es una forma de ayudar mucho a la banda sinfónica. Por favor, hágalo. Y otra, haga sus aportes, haga sus donaciones. También hay la Fundación Takari, alcalde, que puede hacer este proceso de hacer la recolección de los dineros. Es una fundación, está, digamos, vigilada por los padres de familia, todos los recursos ingresan ahí, y qué bonito que ustedes también puedan hacer sus aportes ahí. Y esa es otra forma, alcalde, de ayudar a nuestros chicos de la banda sinfónica de Samacá y a esos chiquitines que hoy tienen ese sueño de también viajar, salir del país a través de la música, a través del arte y, por supuesto, alejándolo de los vicios, de los celulares en los que ahora mandamos todo el tiempo metidos, y podemos básicamente adoptar culturas como Francia, como otros países que han decidido eliminar de sus procesos de educación las tablets y los celulares para regresar a la educación tradicional, a la educación de leer un libro, de escribir y de compartir experiencias, porque se han dado cuenta todo lo que ha traído todos estos procesos de globalización y de celulares, sin decir que sean malos, alcalde, pero que hay que tener un uso adecuado del celular.
0: Sí, efectivamente, Sandrita, hay que ser equilibrados también en el uso de las tecnologías, y sobre todo lo que me decían los chicos en la feria, me decían, miren, es que la tecnología hay que usarla es para hacer el bien.
1: Sí. Utilicémosla, por favor, etiquetando.
0: Hay que hacerla es para que hagamos todo esto. Y que la tecnología sea hoy el apoyo de esa estrategia diseñada por ti, Sandrita. Quiero reconocer el trabajo que has hecho con todas estas piezas publicitarias, con los videos, con esa estrategia que ha sido todo un éxito. Me reconocimiento a ti, a Alejo, a Sebas, a todo nuestro equipo de comunicaciones, porque ustedes son unos tesos para este tema, y gracias a Dios hoy podemos nosotros decir que hay muchas personas pendientes en apoyarnos y en ayudarnos para que estemos en Holanda, pero ayúdennos, continuemos etiquetando a Shakira, a Juan Manuel Acevedo,
1: RCN.
0: A RCN, a todos, porque eso va a permitir que se vuelva viral y que lleguemos a corazones sensibles que nos quieran apoyar.
1: Bueno, tenemos una tarea, queridos omaquenses, por favor, no la olviden. Participar del bingo, hacer sus donaciones y también si usted tiene su celular, mire, yo creo que ya en este momento usted puede estar haciendo esa actividad, nos va a ayudar demasiado y bueno, seguramente nuestros integrantes de la banda sinfónica y todos los amantes de la música, pues vamos a estar súper agradecidos porque es un impulso muy grande, no saben lo que significa para ellos poder adelantar este viaje, alcalde.
0: Sí, efectivamente, hay una ilusión increíble, quiero decirles. Hay una ilusión de todo un país. Hay una ilusión de unos niños y unos jóvenes que sueñan y piensan en grande, que quieren salir adelante, que quieren cambiar su historia de vida, que quieren tener un proyecto que les permita aportarle al país en cultura y que ellos sean los grandes músicos, los grandes empresarios y esos líderes y grandes personas que estarán generando desarrollo en los territorios.
1: Mira, alcalde, yo quiero leerle algunos de los comentarios que escriben las personas en redes sociales. Sandra Liliana Correa dice: Shakira, talento colombiano y boyacense. Hermosos niños y jóvenes que con esfuerzo y talento trabajan duro, escribe Jenny Ramírez. Por aquí tenemos otro mensaje, Isabela Rodríguez: Shakira, haz tu magia. Aquí nos escriben Juan Pinilla, Shakira, RCN, estos chicos de Colombia nos necesitan. Desde Holanda nos escriben: ¿cómo podemos hacer para ayudarles para que puedan venir a este país? ¿Cuándo pueden contarnos más detalles de esta estrategia para aportar? Nos escriben desde Brasil, alcalde. Ha recibido nuestro alcalde mensajes de Brasil, de Holanda, de Estados Unidos, de Chile, de España, personas que dicen: vamos, que sí se puede conseguir los recursos. Escribe Andrés Capa: ganas de cumplir un sueño, canal RCN y Shakira. Eso es lo que deben hacer nuestros oyentes, etiquetar a Shakira, a RCN, a Juan Manuel, a José Manuel Acevedo. Shakira, eres la embajadora de buenas obras y la educación. Ayúdanos y ayuda a estos chicos de Samacá. Mira, alcalde, como estos, muchísimos mensajes. Mira qué lindos, Shakira, Shakira, Shakira. Eso hace toda la gente en sus redes sociales y es la invitación que queremos hacerle hoy a nuestros samaquenses para que se sumen. Arroba Shakira, por favor, escúchalos, ayúdanos a realizar este sueño. Bueno, muchos mensajes. Así como estos, ustedes pueden escribir: hermosos jóvenes y niños llenan el corazón de orgullo a cualquier colombiano. Los amo, escribe Jenny Ramírez. Bueno, y así todos los comentarios, alcalde, que usted puede encontrar en sus redes sociales o que podemos encontrar en las redes sociales de la alcaldía por el impacto que ha tenido básicamente este homenaje, que parecería sencillo, pero no lo es, alcalde, que hacen nuestros chicos de la Banda Sinfónica de Samacá. Ingrese, por favor, y también ayúdenos a masificar y a visualizar este mensaje. 7:00 a.m. en Ondas del Porvenir, alcalde Miran Sierra nos envía un mensaje: feliz día para todos los samaquenses. Gracias, alcalde, por todo lo que hace por nuestros chicos y jóvenes. Vamos llegando, despidiéndonos, alcalde. No sé si tenga mensajes a esta hora de la mañana para decirle gracias a todos nuestros oyentes que están sintonizando Ondas del Porvenir, pero que también se ponen en sintonía con nuestra banda sinfónica de Samacá, Sonidos Sin Fronteras, Holanda.
0: Hoy más que nunca necesitamos todos ese sentimiento de solidaridad, de apoyo, de respaldo. Y quiero convocar a todos los samaquenses con el mayor respeto y cariño para que aporten un granito de arena a este viaje de Holanda. No se imaginan todo el esfuerzo que se hace desde los integrantes, desde las familias. Hay créditos, han tenido que valer. Bueno, hay días de lluvia en los semáforos recogiendo plata sin importar las inclemencias del tiempo, sino con esa gallardía y esa valentía de cumplir un sueño que estoy seguro va a dejar en alto el nombre de Colombia.
1: Mire, alcalde, también algunos de nuestros concejales se han puesto la 10 y han puesto en sus estados, en sus redes sociales, este video de nuestra banda sinfónica en homenaje a Shakira Dayday. Por favor, reforzamos este mensaje, hagámoslo juntos. Ese es el mensaje que desde aquí, muy temprano, estamos enviando desde los micrófonos de Ondas del Porvenir. Alcalde, nos vamos al cierre.
0: Bueno, yo quiero desearles una semana bendecida por Dios, una semana llena de trabajo, de logros, de desafíos, de mente fuerte, de positivismo, de creer en nosotros. Realmente, realmente todo está dentro de cada uno de nosotros. Uno es lo que quiere ser. Y yo hoy invito a todos los amaquenses a que luchemos por nuestros sueños, a que si nos caemos, nos levantemos con más fuerza, como el ave fénix, saliendo y volando más alto, saliendo de las cenizas. Que cada cosa que creemos que es mala que nos pasa es una lección y es un aprendizaje, y eso tiene que ayudarnos a ser más fuertes, a ser más resilientes y a luchar cada día por todos esos sueños y propósitos que tenemos como gobierno, como personas, en nuestra familia, en el agro, en la minería. En los momentos difíciles es cuando demostramos de qué estamos hechos. Les deseo bendiciones, les envío un abrazo enorme y vamos a seguir trabajando para que Samacá sea el mejor territorio del mundo para vivir. Feliz semana a todas y todos.

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Muy, pero muy buenos días a toda nuestra audiencia de Ondas del Porvenir en los 910 AM. Querida familia, les invito para que hoy propiamente nos coloquemos en manos del Señor y todos juntos darle gracias por el don de la vida y por tantas bendiciones que nos ocurre día a día. Les invito entonces para que iniciemos juntos.

diciendo en el nombre del Padre, del Hijo y del Espíritu Santo. Amén. Oración de gratitud por el nuevo día. Gracias, Padre Dios, por este nuevo día que me permites comenzar. Gracias por tu cuidado durante la noche y por la salud que me concedes. Señor, gracias porque hoy puedo abrir nuevamente los ojos y ver la luz del sol. Gracias porque puedo escuchar el sonido de las aves y la voz de aquellos que amo. Gracias porque tengo algo para desayunar y un lugar donde vivir. Gracias por la brisa refrescante que me fortalece y que me anima. Te agradezco por mi familia, por mis amigos, por mi trabajo y por tu cuidado constante. Te doy gracias, Señor, por la luz del nuevo amanecer. Cuántas cosas lindas me rodean. Quiero estar atento a la belleza que está a mi alrededor en el lugar, a veces de enfocarme en lo negativo. Ayúdame en este día a llenar mi corazón de gratitud con el gozo que viene de ti. Quiero tomar decisiones que alegren el corazón. Quiero vivir dentro de tu voluntad. Ayúdame a agradarte en todo, Padre amado. Por favor, mi Señor, te ruego que cuides y protejas a todos los que amo. Que tu mano poderosa esté sobre cada uno de nosotros en este día, guardándonos de todo mal. Gracias porque somos tuyos por la eternidad. Por Jesucristo nuestro Señor. Amén. Digamos todos juntos las palabras que Jesús nos enseñó. Padre nuestro que estás en el cielo, santificado sea tu nombre. Venga a nosotros tu reino, hágase tu voluntad en la tierra como en el cielo. Danos hoy nuestro pan de cada día, perdona nuestras ofensas, como también nosotros perdonamos a los que nos ofenden. No nos dejes caer en tentación y líbranos del mal. Amén. A la Virgen María, en este año propiamente podernos acoger bajo su amparo maternal, en la advocación a la cual cada uno de nosotros abraza. Digamos juntos: Dios te salve María, llena eres de gracia, el Señor es contigo. Bendita tú eres entre todas las mujeres y bendito es el fruto de tu vientre, Jesús. Santa María, Madre de Dios, ruega por nosotros pecadores, ahora y en la hora de nuestra muerte. Amén. Gloria al Padre, al Hijo y al Espíritu Santo, como era en un principio, ahora y siempre, por los siglos de los siglos. Amén.

Después de haber escuchado este corte musical religioso, poder saludar a toda nuestra comunidad, saludar a todas la gente de nuestras veredas, de Loma Redonda, de Salamanca, de Patagüí, del Quite, del Páramo, de lo que tiene que ver con Páramo Centro, lo que tiene que ver con el Gacal, en nuestra vereda de Huantoque, en nuestra vereda de Tibaquirá, de Ruchical, de Churubita, a todas nuestras veredas, cordial saludo. Saludamos al sector del Valle, saludamos al sector del Infiernito, saludamos al sector del Alto del Aire, aquí el sector del Mamonal, el sector del Durazno, el sector de Churubí, el sector de Rincón Santo, a todos nuestros sectores de nuestra parroquia Señor de los Milagros, cordial saludo a los coordinadores, a quienes día a día animan pues a toda nuestra comunidad. Entonces, saludamos al sector de Peñas de Águila, saludamos también el sector de El Abejón, de El Llanito, el sector de El Cacal Palenque, el sector de La Cumbre, el sector de Huantoque, bueno, vereda como tal, que es perteneciente al Señor de los Milagros. Saludamos también el sector de San Felipe y de Malpaso, el sector de La Batea, de Villa del Rosario, el sector del Venado, el sector aquí de La Cabulla, los barrios de el barrio Dinastía, de Villa del Sol, de La Playita, de Monserrate, saludamos a nuestro barrio Santa Lucía, a todos, de verdad, cordial saludo. Saludamos también a los demás sectores aledaños que se unen propiamente a nuestra parroquia, a toda nuestra comunidad aquí de Rama Blanca, la comunidad de Palo Blanco y la comunidad de Mata Negra. También saludamos a la comunidad de Pijaos, de Chipacatá, de Lluviosos. Saludamos a la comunidad de La Olla, a todos estos sectores hermosos que se vinculan en las diferentes celebraciones de nuestra parroquia Señor de los Milagros. Agradecerles a todos los coordinadores, los catequistas, a la Junta de Bienes de aquí del Voto, también del Templo de La Cumbre, a esa Junta de Bienes. Saludamos también a la Junta de Bienes de aquí de San Martín. Entonces a ellos cordial saludos, a los acólitos cordial saludo, también a los medios de comunicación de nuestra parroquia cordial saludo, a todos el Señor les siga acompañando. Saludamos también a la Alcaldía Municipal en cabeza del ingeniero Wilson Castiblanco Gil, a su querida esposa. Saludamos aquí a Ed Manuel, que nos colabora propiamente con poder presentar nuestro programa, a los directivos de esta emisora Ondas del Porvenir. Saludamos también a esa hora de la mañana, entonces, a las diferentes instituciones que día a día trabajan por el caminar de nuestra comunidad samaquense. Saludamos a las diferentes dependencias de la alcaldía, tesorería, a la comisaría de familia. Saludamos también a infraestructura, bien, a todos cordial saludo, a todas las dependencias. Saludamos también a la notaría municipal en cabeza del doctor Yesid Buitrago Gil, a su querida familia. Saludamos también a la Registraduría Municipal, a la Policía Nacional, a la Estación de Bomberos, a las instituciones educativas, a todos los jóvenes y estudiantes del Colegio de Nacionalizado, del Colegio de Salamanca, del Colegio La Libertad, a los rectores de cada una de estas sedes. Saludamos también, entonces a toda la comunidad de padres de familia de estas instituciones. Saludamos a los jardines infantiles, al ancianato, en fin, a todos, al gremio,
al gremio agropecuario. Sabemos que si no hay campesinos, no hay mesa sobre, no hay comida sobre nuestras mesas. Y saludamos también a todo el gremio minero, a ellos cordial saludo. Bien, querida familia, después de estos saludos, vamos entonces con otro pequeño corte comercial y continuaremos nuestro programa bajo la guía propiamente de la escucha de la palabra de Dios.

Vamos todos juntos a esta hora de la mañana a escuchar la proclamación de la palabra, todo en su vertiente en este undécimo domingo o decimoprimer domingo de nuestro tiempo ordinario. La primera lectura tomada el día de hoy del libro de los Reyes, capítulo 21, versículo del 17 al 29. Después que hubo muerto Nabot, la palabra del Señor llegó a Elías el tesbita para decirle: levántate, baja al encuentro de Ahab, rey de Israel, que está en Samaria. Ahora se encuentra en la viña de Nabot, a donde ha bajado para tomar posesión de ella. Le hablarás diciendo: así habla el Señor, has asesinado y pretendes tomar posesión. Por esto así habla el Señor: el mismo lugar donde los perros han lamido la sangre de Nabot, lamerán los perros también tu propia sangre. Entonces Ahab se dirigió a Elías diciendo: así que has dado conmigo, enemigo mío. Respondió Elías: he dado contigo, así por haberte vendido, haciendo el mal a los ojos del Señor, yo mismo voy a traer sobre ti el desastre. Barreré tu descendencia y exterminaré a Israel, a todos los varones de la familia de Ahab, del primero al último. Dispondré de tu casa como de la de Jeroboam, hijo de Nebat, y de la de Baasa, hijo de Ahías, por la irritación que me has producido y por haber hecho pecar a Israel. También contra Jezabel ha hablado el Señor diciendo: los perros devorarán a Jezabel en el campo de Israel, y los perros devorarán a los de Ahab que mueran en la ciudad, y las aves del cielo a los que mueran en el campo. No hubo otro como Ahab que, instigado por su mujer Jezabel, se vendiera para hacer el mal a los ojos del Señor. Actuó del modo más abominable, yendo tras los ídolos, procediendo en todo como los amorreos a quienes el Señor había expulsado frente a los hijos de Israel. Ahab, al oír estas palabras, rasgó sus vestiduras, se echó un sayal sobre el cuerpo y ayunó. Con el sayal puesto se acostaba y andaba pesadamente. Llegó a Elías el tesbita la palabra del Señor: ¿ha visto cómo se ha humillado Ahab ante mí? No traeré el mal en los días de su vida por haberse humillado ante mí, sino en vida de sus hijos. Palabra de Dios, te alabamos, Señor. Nos unimos al salmo diciendo todos: misericordia, Señor, hemos pecado. Misericordia, Señor, hemos pecado. Misericordia, Dios mío, por tu bondad, por tu inmensa compasión, borra mi culpa. Lava del todo mi delito y limpia mi pecado. Misericordia, Señor, hemos pecado. Pues yo reconozco mi culpa, tengo siempre presente mi pecado. Contra ti solo pequé, cometí la maldad que aborreces. Misericordia, Señor, hemos pecado. Aparta de mi pecado tu vista, borra en mí toda culpa. Líbrame de la sangre, oh Dios, Dios salvador mío, y cantará mi lengua tu justicia. Misericordia, Señor, hemos pecado. El Evangelio. Lectura del Evangelio según San Mateo. En aquel tiempo dijo Jesús a sus discípulos: habéis oído que se dijo: amarás a tu prójimo y aborrecerás a tu enemigo. Pero yo les digo: amad a vuestros enemigos y rezad por los que los persiguen, para que seáis hijos de vuestro Padre Celestial, que hacéis salir su sol sobre malos y buenos y manda la lluvia a justos e injustos. Porque si amáis a los que os aman, ¿qué mérito tendréis? ¿No hacen también esto los publicanos? Y si saludáis solo a vuestros hermanos, ¿qué hacéis de extraordinario? ¿No hacen lo mismo también los gentiles? Por tanto, sed perfectos como vuestro Padre Celestial es perfecto. Palabra de Dios, te alabamos, Señor. Reflexión para este día. Por haberse humillado ante mí, no lo castigaré mientras viva. El fragmento del primer libro de los Reyes que hoy contemplamos es continuación de lo que vivíamos nosotros ayer, en el que Ahab, rey de Israel, desea caprichosamente unas tierras de Nabot, aledañas a su palacio, y este no quiere venderlas ni cambiarlas por otra parcela, ya que son legado propiamente de herencia de sus padres. Jezabel, la esposa de Ahab, consigue con artimaña y perjurio de unos sicarios que hagan lapidar a Nabot hasta morir, y así Ahab se apropie de esa tierra. Dios mandó a Elías al palacio de Ahab para reprocharle su pésima conducta y el pecado de robo
y asesinato que él había consentido, anunciándole el castigo que el Todopoderoso le va a imponer a él, a su esposa y a su familia. Lo que hizo Ahab, compungido, se arrepentirá de lo sucedido e implorará clemencia a Dios. Dios en su infinita misericordia, ante el arrepentimiento de Ahab, que se humilla y reconoce su culpa, lo perdona y lo libra de la muerte violenta con la que lo había amenazado. En el texto vemos que Ahab se viste de saco y sayal, ayuna como signo de extremo arrepentimiento, junto a su actitud de apesadumbrado. Y Dios, Padre benevolente, que quiere que todos los hombres se salven, acepta su muestra de dolor por su falta y lo acoge otorgándole el perdón. Siempre el Señor está abierto al arrepentimiento, sea cual sea el pecado cometido, siempre que exista, como dice el Catecismo, un sincero propósito de no volver a pecar, y abre sus brazos para acogernos y continuar otorgándonos ese amor infinito con el que siempre nos regala, y que se manifieste en Jesús, en su vida y obra, y su entrega incondicional por todos nosotros. Tal como el salmista nos recuerda en el Salmo 50, que aclama al Señor: misericordia, Señor, hemos pecado, reconociendo la bondad y la compasión del Padre, que con un arrepentimiento sincero borra toda nuestra culpa. Ojalá, en medio de nuestro caminar, muchos de nosotros no nos dejemos sentir instigados, quizá como Ahab se sintió instigado por su mujer, por Jezabel, y Jezabel va a tener una muerte violenta, dice el texto. Vendrán los animales salvajes y se comerán a sus hijos dentro de la ciudad, y los que mueran en el campo serán comidos por las aves rapaces. A veces en medio de nuestro caminar vemos a tantas personas como Nike, la esposa de Ahab, Jezabel, que instigados roban, que instigados hacen maldades. Cada uno mientras peregrina paga cosas de las que cometemos en este mundo, pero otra situación es la condenación eterna. Entonces, ojalá Dios nos ayude, pues, a honrar las cosas de los demás, es decir, que uno no sea ladrón o ratero en medio del caminar, sino que pueda respetar las cosas de los demás. En medio del caminar, tampoco dejarnos instigar por voces, eso, de eso saque tajada, de esta situación saque tal cosa. Entonces yo les invito para que miremos este acontecimiento en el cual Jezabel invita a su esposo Ahab para que por medio de un falso testimonio o propiamente por perjurio se adueñe de las tierras del otro. Ayer hablábamos en la homilía cuántos a veces se pelean por tierras. A veces no hay cuña que más apriete que la del mismo palo, ¿no? En la familia peleados por tierras, por cosas. Dios más bien nos dé salud para poder trabajar y tener. Eso es lo principal, la salud para trabajar y tener. No esperemos a que papá, mamá nos dejen la vida cuadrada. En medio del caminar, de verdad que a veces uno mira tantas cosas y cuántos hermanos se pelean por lo que papá y mamá tuvieron. Hasta el saludo se quitan, hasta la fraternidad pierden. El Señor nos ayude entonces a cada uno de nosotros a luchar día a día por conseguir nuestras cosas. Todo es prestado, hijos, todo es prestado. Entonces, poder cada uno, pues, continuar en medio del caminar pidiéndole a Dios salud para poder así cada uno de nosotros construir un buen bienestar y una buena paz. Por otro tanto, el Evangelio del día de hoy nos dice: amad a vuestros enemigos y rezad por los que los persiguen. Este capítulo quinto del Evangelio de San Mateo, Jesús muestra a sus seguidores cuáles son sus líneas generales del anuncio del reino de Dios. Sube al monte
Y comienza en las bienaventuranzas, a lo que sigue esta actuación de muchos de los preceptos de los judíos que tienen en la Torá, dando una nueva visión a estos mismos. En el fragmento que hoy nosotros juntos contemplamos, Jesús nos pide una de las cosas más difíciles desde el punto de vista humana, ya que se enfrenta a la reacción provocada por los instintos más genuinos del hombre. Nos pide amar a los que nos provocan el daño, nos odian o quizá nos persiguen, cuando nuestro instinto natural sería totalmente contrario. Da una serie de razones para justificar su aseveración. Pues el Padre Celestial hace salir el sol para buenos y malos, y manda la lluvia sobre justos e injustos. Si solo amamos y tratamos a nuestros amigos, no tiene ningún mérito. Lo que realmente difícil es lo contrario. Jesús nos pide que no nos dejemos arrastrar por nuestro instinto natural. Él sabe de sobra que anular nuestro instinto es prácticamente imposible, pero lo que nos pide es que respondamos de la misma manera a los que nos agreden de cualquier forma. Que hagamos un ejercicio de templanza y, siguiendo su ejemplo, perdonemos a los que nos ofenden y no respondamos con nuestra ira. Jesús nos pide que no respondamos de la misma manera a los que nos agreden de cualquier forma. Esto nos anima a intentar de ser perfectos, ya que el Padre es perfecto, y esa perfección únicamente se alcanza sirviendo a Dios con un corazón perfecto basado en la fe y en la justicia, es decir, amando a Dios con toda nuestra fuerza, lo que nos permitirá crecer en nuestro camino de fe, y así conseguiremos amar a nuestros enemigos, enfocando la perfección de Dios en la misericordia. Hay una pregunta de base y es: ¿nos dejamos llevar por nuestros instintos o confiamos que Dios nos ayude a resistirnos a los mismos? ¿Cuán difícil a nosotros nos resulta perdonar?

Ojalá en medio del caminar podamos aprender tantas cosas de Jesús, en medio de sus situaciones de vulneración que él vivió cuando lo escupían, cuando le pegaban. Que nosotros como cristianos podamos, en medio de las cosas malas que nos pasan, poder continuar nuestro caminar y no guardar eso en el corazón. Cuántas cosas que se guardan en el corazón hacen daño. Que Jesús entonces nos ayude a perdonar, a caminar con el que nos pide que caminemos una milla, le acompañemos dos, decía el Evangelio del día de hoy. Que ojalá no obremos con el viejo adagio de ojo por ojo y diente por diente, sino que el corazón del hombre verdaderamente en las cosas que le salen mal o que quizá nos hacen, poder uno decir, yo me resbala y pueda continuar la vida, no de forma grosera, algunos decimos así, pero continúa la vida, digamos, teniendo paz en el corazón, paz en la vida personal. Que sea Jesús entonces quien acompañe el caminar de cada uno de nosotros. Que así sea.

Bien, querida familia, vamos a esta hora de la mañana entonces con nuestros avisos parroquiales para este 16 ya de junio. Invitamos entonces a todos, a toda la comunidad para que podamos seguir participando de la novena Nuestra Señora del Milagro el día de hoy, 6 de la tarde, allí en la Capilla San Martín. El día de mañana ya como tal entonces ella baja a la cumbre allí en el Salón Comunal. Podamos entonces compartir todos juntos esta festividad de Nuestra Señora del Milagro. Quienes deseen ser priostes de esta festividad, por favor, acercarse con el señor Virgilio Rodríguez, con Laura Camila Ponte, Cecilia Mesa o Alfonso Cruz. Inscribirse para poder todos juntos participar de esta hermosa celebración de Nuestra Señora del Milagro. De igual manera, invitarlos a cada uno de ustedes para que participemos este domingo 21 de esta hermosa celebración de Nuestra Señora del Milagro aquí en la cumbre, en el Polideportivo, o también poder todos juntos participar allí propiamente en el predio de nuestra parroquia en el que hemos adquirido. Entonces invitar a toda la comunidad para que podamos participar de esta hermosa festividad de Nuestra Señora del Milagro. También invitar a toda la comunidad para que nos vinculemos con la celebración de Nuestra Señora del Carmen allí en la Capilla San Martín, en el Abejón. Entonces yo le agradezco a los priostes de esta festividad, a Freddy Espinosa, saludamos también a Jairo González, a Reinaldo González, a Carlos Cárdenas, a Fabio Espinel, a Jorge González, a Gregorio Rojas, quienes son también miembros de la Junta de Bienes de nuestra Capilla San Martín. Poder animar a toda nuestra comunidad de San Martín para esta hermosa festividad de Nuestra Señora del Carmen, y poderles animar también para que ya el día jueves el maestro Jairo Zamora, él va a iniciar, digamos como tal, a embellecer los baños, a colocar el enchape. Agradecemos a todas las personas que nos han colaborado con sus donaciones de la tableta para estos baños. Le agradezco a la Junta de Bienes de esta capilla. Entonces el día jueves damos inicio para poder enchapar nuestros baños, poderlos colocar. Agradezco a la Junta Saliente, a Alfredo, a Parmenio, a Joana, a Rosa, a Rosita Gil, a ellos quienes han entregado pues en obra negra, y la nueva junta pues va a realizar los terminados de estos baños. Entonces yo les agradezco a los donantes, a todos aquellos que han estado ahí atentos a esta realidad, invitarlos para que podamos entonces seguir trabajando por nuestra Capilla San Martín y por esa comunidad del Páramo. También, querida familia, agradecerles, yo le agradezco a los catequistas que participamos en el pasado sábado en esta hermosa peregrinación del salón de catequesis en la cumbre hasta la parroquia Nuestra Señora del Rosario de Cucaita. Le agradezco al padre Omar Patiño por habernos acogido allí, por habernos hecho esta hermosa celebración, haber hablado de la Virgen María en torno pues a estas tres temáticas: la mujer alegre, María, la mujer de la escucha, y María, mujer eucarística. Entonces, al padre Omar poderle agradecer su acogida, a toda nuestra comunidad. Yo le agradezco a todos los papitos que caminaron con sus hijos, que rezaron el Santo Rosario y que de cierta manera pues iban recordando toda la temática en torno a las advocaciones, ¿no? Que es la advocación, el papel de María en la historia de salvación, que es una, y diferentes apariciones. Entonces yo les agradezco a todos los catequistas su trabajo, a Leticia por haber comprado las pacas de agua, por haber, eso salió ahí de un rubro que había de catequesis, pero entonces poderle agradecer a ella
ese trabajo, ese servicio, a todos los catequistas que fueron con sus grupos y que de cierta manera pues vivimos de forma hermosa esta peregrinación caminando allí hasta Cocaita, una peregrinación cortica, relativamente corta, fueron 2 horitas, pero que fue de mucho agrado y fue de un gran enriquecimiento espiritual. Entonces, a todos los catequistas, poderles entonces agradecer su trabajo, a los padres de familia, a todos los niños. Espero que no hayan amanecido por ahí cansaditos los niños. Fue cortico de todas maneras. Entonces, poderlos felicitar. A los papitos. Querida familia, también no vayamos a olvidar en medio del quehacer poder participar el 28 de hoy en 15 días. Vamos a celebrar nuestro San Pedro y nuestro San Pablo. Yo les agradezco a toda la comunidad que nos ha colaborado con los metros cuadrados. Y por los cuales ya se dio la escritura, como lo he dicho en varias eucaristías, está a nombre de la parroquia Señor de los Milagros, eso es de ustedes. Los planos arquitectónicos, el día de mañana tendremos una reunión con la Junta de Bienes, 3 de la tarde con la arquitecta. Le pido el favor a Marina Novoa, Blanca Carlos, colocar un mensaje propiamente en la Junta de Bienes. Invitarlos a todos para que entonces el 28 podamos celebrar nuestro San Pedro y nuestro San Pablo. Como les he dicho, ya salió la escritura, ya su dinero está invertido en la tierra. Ya también con la festividad del San Martín se dio

Entonces la boleta vale 10.000 pesitos. Se irá a rifar la novilla que donó Antonio Mesa. Agradecerle a él por su donación. Agradecerle a quienes la han cuidado, a Carlos, a Juan Carlos, a también a Carmen Saborda, y a todos los que han colaborado de cierta manera, digamos, para que se pueda llevar a cabo esta actividad. No olvidar que es de obligación pasar por las boletas para la rifa a la Junta de Bienes. Hay algunos de la Junta de Bienes que no han pasado por sus boletas. Yo invito a William Aponte, invito al señor Miguel Sánchez para que se acerquen y puedan reclamar sus boletas, puesto que hacen parte de la Junta de Bienes de la parroquia. Esas realidades pues invierten en las cosas de las necesidades de la parroquia. Y a todos nuestros coordinadores, felicitarlos, animarlos para que podamos vender cada uno de las boletas y poderlas aplicar en dichas finalidades que tiene propiamente esta actividad en la festividad de el San Pedro y San Pablo el 28 de junio. También no olvidar aquí en el voto de verdad, es más culpa mía, porque hay harta cosa que hacer. Entonces yo invito a las personas que deseen colaborar, de traer material para la capilla, lo puedan realizar, arena, gravilla, recebo para poder iniciar la obra. Entonces, de que las puertas están abiertas, querida comunidad. ¿Qué otro aviso que en el contexto de estos días? Pues poderles compartir a cada uno de ustedes cuáles son las actividades que tendremos en el contexto del día de mañana, en la celebración propiamente, en las celebraciones eucarísticas que se tienen. Entonces, invitarlos el día de mañana, o mejor el día de hoy, después del programa, a las 3 de la tarde, tendremos una Eucaristía aquí en el Salón Comunal La Cumbre. A las 5 de la tarde tendremos también una Eucaristía al Señor de los Milagros por la salud de Luz Marina Zamora en el voto. A las 6 de la tarde tendremos nuestro quinto día de novena a Nuestra Señora del Milagro allí en San Martín. El día de mañana miércoles 3 de la tarde, la reunión de Junta de Bienes Parroquiales en el Salón Comunal La Cumbre. El sexto día de novena, entonces lo tendremos a las 6 de la tarde aquí en La Cumbre. Invitarlos, querida familia, para que podamos todos juntos seguir caminando bajo las directrices que se tienen desde nuestra parroquia, Señor de los Milagros. Le agradezco al Padre Óscar González, González Ramírez, que ha venido de visita aquí donde su familia, de animarlo en medio de su misión, allí propiamente en la parroquia de San Juan Nepomuceno. Poderle agradecer a las personas que se han vinculado con donaciones el día de ayer. Imagínense, yo le agradezco, si no es familia, a la familia Tobar, ellos son Tobar Rodríguez, o quizá a la familia Rodríguez, creo que ellos son, los papás de Odalinda y de Patricia, aquí en el Abejón. Agradecerle la donación de 200.000 pesos para la capilla El Voto. Le agradezco al doctor Rafael por la donación de los velones para la capilla El Voto. Y a tantas personas que se vinculan con donaciones para la realidad de esta parroquia. Entonces yo les agradezco esos pequeños gestos de generosidad en medio de nuestro caminar. Le agradezco a Isaías siempre la disposición que ha tenido para con el arreglo de la camioneta, de poderla por ahí mantener al día. Entonces, a ellos cordial saludo, gratitud
a todos nuestros

antes. Uniéndonos también a la pérdida propiamente de Daniela Castiblanco Gómez, el accidente que vivieron allí en Tuta, falleció el día de ayer a las 8 de la mañana, poder extender nuestra oración a esta familia, a Janet, a esta familia Castiblanco, a toda la familia Gómez aquí de Pijaos y Castiblanco pues aquí del lado de la cumbre. A ellos cordial saludo, mi saludo de condolencia en medio de la pérdida de esta hija y nuestra oración por la salud del muchacho. Les invito para que oren por tantos enfermos. Hay tantas familias que están sufriendo y que necesitan de nuestra oración. Entonces, poder acompañar a esta familia en medio de esta situación de pérdida de su hija. Bien, querida familia, este ha sido todo nuestro programa en el día de hoy, que podamos juntos caminar en comunión y en unión propiamente arquidiocesana a los pies del Señor de los Milagros. A todos les deseo un muy feliz día y que sea Él quien bendiga las obras de nuestras manos. El Señor esté con ustedes y con tu espíritu, y la bendición de Dios Todopoderoso, Padre, Hijo y Espíritu Santo, descienda sobre ustedes y permanezca para siempre. Amén. No olvidemos este domingo, 8 de la mañana, la celebración en El Venado. 8 de la mañana habrá la Eucaristía de sector. Todos juntos invitados. Chao, chao.

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las 7:52 en la mañana. 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Posteriormente, la visita al cementerio local y bendición de la lápida. 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

0: 7:53 en Colombia. 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
1: 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Rutas alternas. 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
9: Entonces, amiguitos, hoy les voy a hablar sobre una plantica que es muy conocida. 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Esa la consiguen a veces en las droguerías, las pepitas, y esto es muy bueno. ¿Para qué? Tiene muchos usos. La semilla de linaza en cocimiento de 20 o 30 gramos por litro de agua se debe contra las afecciones gastrointestinales. O sea, cuando uno tiene infección en el estómago es muy buena si la toma en cocimiento. Para las irritaciones del estómago, para la disentería, para la diarrea, para aquellas personas que también tienen vómito, que tienen inflamaciones de los riñones y de la vejiga, es muy buena, y de las vías urinarias en general. O sea que es una panacea para el asunto de los riñones, debemos de tomarlo cuando nosotros nos encontremos enfermos. Pero es importante también que ustedes, cuando la tomen, sea cocinada, ¿no? Y también la pueden aplicar en cataplasma, pero la cataplasma es para otra cosa. Nos aumenta la secreción de la orina, nos calma los dolores de la vejiga cuando nos dan esos dolores en la vejiga o a veces a los señores en los testículos, entonces nos combate. Nos sirve también para el reumatismo y la gota. Aquellas personas que sufren mucho de reumatismo, si hacen cocimiento de linaza y gota, y para la gota también hacen cocimiento, entonces ustedes van a poderse recuperar muy rápidamente de esto. Hacen el cocimiento y se toman unos 3 o 4 vasitos en el día. Esto les va a hacer eliminar el ácido úrico y van a restablecer muchísimo los problemas de reumatismo y de la artritis y de la gota. Entonces no olviden de tomarla. También nos sirven para la úlcera del estómago, para aquellas personas que sufren de gastritis. Es muy útil también para la tos, para la ronquera y los dolores.

0: jugadores en las espaldas. Ustedes toman, y esto es muy bueno. También pueden comprar cuando tengan tumores o hinchazones en general, en alguna parte, ustedes compran la linaza, la muelen, y esa harinita la ponen a cocinar, y luego de que esté cocinadita, entonces la aplican sobre sobre la inflamación, y esto les va a desinflamar inmediatamente, y les sirve para los dolores de espalda. Aquellas personas también que sufren de pulmonía, que cada rato están enfermas de los pulmones y que tienen enfermedad en los bronquios, también es muy buena para el asunto de la inflamación de el estómago. Cuando se les inflama muchísimo pueden tomar, y ya saben, para la gastritis es muy buena, deben de tomarla todos los días en la mañana, ojalá en ayunas. La pueden cocinar por la noche, la dejan ahí toda la noche, al otro día cuelan y se toman el agüita. Esta es muy buena para el asunto de la gastritis. Aquellas personas que sufren muchísimo de este problema, empiezan a tomarla y le verá que ustedes se van a recuperar. Y las personas también que sufren de la artritis, no olviden de tomarla. Y cuando se le presentan también esas hinchazones, a veces en los codos, en las rodillas, ustedes pueden ponerle en cataplasma. La cataplasma de linaza es muy buena. Entonces utilicemos mucho la linaza, que es una panacea para toda esta clase de enfermedades. 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
0: 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Bueno, queridos amigos, ustedes saben que el tiempo es muy corto en la emisora, entonces, queridos hermanos, tengan mucha fe y tengan mucha esperanza en este día que comienza. Que Dios los ilumine. Muchas gracias por haberme escuchado. Los espero mañana a esta misma hora y por esta emisora. Tengan un feliz día y muchísimas gracias.
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La luz de un farol, el encanto musical de las hermanas Núñez. En Colombia, 8 de la mañana, 19 minutos, 8:19, está escuchando Onda del Porvenir. Nos hablamos y vamos a referirnos a nuestros grandes oyentes, en este caso que ya habían desde muy tempranito, habían escrito, pero naturalmente tenemos que cumplir con nuestros patrocinadores, nuestros auspiciadores, sponsors que llaman ahora. Dice, ay, se le metían unas vainas que uno no necesita. ¿Dónde está? Que se me saludo para don José, mi compadre del Mirador. Que se me... aquí está, escondido, ¿no? Buenos días, don Emanuel. Feliz día de parte de Dios, la Virgen Santísima. Que nos vaya excelentemente bien, para saludar a Alejandra Briseño del barrio El Voto. Ya ustedes saben de quién se trata este caballero. Les sigo diciendo y ustedes van reduciendo, si no, vieron con la primera. En el barrio El Voto, rumbo a sacar papa, donde el señor Camilo Gil y Eliodoro Sierra. En Santo Domingo, para mis compañeros de trabajo, Oscar Sierra, en construcciones, Nelson Jail, alias El Gato, Aristóbulo González, María Sánchez, Mina Tinto, que Dios lo bendiga. También a don Benigno Rodríguez, Sofía Penagos, Teresa Catalina y a Emilsen Gloria Rosmery Rodríguez, Raúl Penagos, Luis en Lluviosos Cucaita, a don César Sora Antonio Ramírez en la tienda del Mortiño, eso es en el Desaguadero. ¿Qué más? A quien saludamos en el Desaguadero, Juan Rodríguez y demás oyentes con la canción Charquitos y un retrato. Gracias, don Emanuel. Charquitos y un retrato. Bueno, ya se la busco. ¿Cuál es el otro que me pide? Aquí, don Jaime. Don Jaime Sánchez me dice cordial saludo, respetuoso saludo, mi gran señor, don Emanuel. Buenos días, bendiciones. Ah, señal del internet estaba fallando esta mañana, como casi siempre, pero ya logramos solucionar ese impasse de señal. Aquí está el otro que se estaba buscando. A don Juan Rodríguez, muy buenos días, don Emanuel, deseándole éxitos en este comienzo de semana, reportando sintonía desde la vereda de Churubita. Juan Rodríguez, familia, para pedirle el favor y me regale un saludito a don Vicente Relo, tal de la familia, para la familia Torifio Gámez, familia Jiménez, en la vereda de Churubita, sector La Playa, Luis Parra y familia en el municipio de Sora, Delio Quintero y familia en Zamacá, centro. Para María Sánchez, es tan amable y me regala el temita Camilo Astellazono. ¿Cuál era el que tenía? ¿Ustedes saben cuál es? Yo tampoco. Ya somos como mil. Dios santo. Bueno, tenía una pendiente y ahora no me acuerdo quién me lo pidió, pero va para aire porque no hay que dejar a los oyentes, como dicen, jeteando, sino bien que disfruten la musiquita.

Dos chiros, nada más y un retrato. Saludo a doña, a don Evangelista Rojas, don José del Mirador, doña Vitalia Ramírez. Doña Vitalita, esta mañana quedó de llamarme y me quedé esperándola. Pero bueno, si tiene un tiempito, llame. Tal vez era para un cumpleaños. Yo estaba aquí afanado, aquí haciendo unos resúmenes para Monseñor y su mesía, y me disculpará. Como dicen, me cogieron con los aquellos abajo. Pero bueno, ya le cumplimos a los oyentes, a Monseñor también igualmente. 8 de la mañana, 26 minutos, escucha Ondas del Porvenir.

En Colombia tenemos las 8 de la mañana con 28 minutos, 8:28 minutos en Boyacá. A don José Silvestre tenemos un sumercén saludo para su familia, respetos para su señora, esposa, para sus hijitas, para sus nietecitos, nietecitas. En Paipa, Venta Quemada, Tunja, Muniquirá, ¿cuál de otro era? Y aquí en Samacá, naturalmente. Para ellos un saludo muy cordialísimo. Él nos pide la concesión, don José Silvestre Mozo. 8:28, la ley del monte en Colombia, la buena música, los éxitos, 313-302-4066.

8:31 en Boyacá, 8:31 en Colombia. 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Atención, beneficiarios de Prosperidad Social y la coordinadora del programa Colombia Mayor de Semacá. 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Los beneficiarios podrán reclamar el subsidio en los puntos GERT de nuestro municipio de Samaca. Así que súmese de ese lujo de disfrutar con eso. Pago disponible del 12 de junio al 24 de junio. O sea, este miércoles, de mañana en 8 días, está disponible el pago del subsidio de Colombia Mayor. De suma importancia que todo beneficiario del programa Colombia Mayor reclame este pago. De no hacerse, será suspendido o retirado del programa Colombia Mayor. La Junta Directiva de la Administración del Distrito de Riego de Samacá, Azusa, le recuerda a sus usuarios que el plazo de pago del segundo semestre del año 25 vence este 30 de junio del presente año. 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

Recuerde, señor usuario, que todo lo hacemos pensando en ustedes, el mejoramiento y progreso del bienestar. 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Parece aquí concluye el comunicado cordialmente de Administración Azusa. En Colombia, 8:33 minutos, le acompaña Ondas del Porvenir para que su merced lleve una mañana bonita, bien agradable.

0: 8:36 estaba la buena agrupación con ese extraordinario éxito. Vino, bohemia de afición, dice que binomio, estaba pensando el binomio de oro de América. 8:36 en la mañana, amigos oyentes, saludo para doña Dorita de Baixamacá, programa escuchando la buena música de Ondas del Porvenir, doña Dorita, y trabajando, me imagino, en su bicicletería. 8:36 en Colombia. El siguiente es un espacio cedido en arrendamiento.
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6: Y atención, 9 de la mañana, 30 minutos en Colombia, 9:30, está escuchando Ondas del Porvenir, nuestros signos zodiacales para Aries. Atención, muchachos, muchachas de Aries, 9:30, Aries, quizás conozca a alguien con quien conectará enseguida. O sea, su merced tiene un amigo, un conocido, un vecino, alguien con quien va a conectar de inmediato, por, pues, hay mucha química, se gustan y de pronto no lo dicen, se agradan y de pronto no se lo expresan, se desean, en cierta forma, bueno, ustedes sabrán cómo, ¿no? Yo no, eso no me corresponde a mí. Quizás conozca a alguien, dice acá, con quien conectará enseguida. Aries debe ser más práctico y disciplinado con el dinero. Más práctico y disciplinado con el dinero. No despilfarre, no a lo loco, no a lo que, bueno, así porque sí. No, hay una lógica. El cómo invertir, por qué invertir, para qué invertir. Esa lógica hay que usarla. Aries está cosechando conocimientos en su puesto de trabajo. Cosecha conocimientos, experiencias, amistades, labores. Todo se conecta, todo uno cría en su entorno. Está cosechando reconocimiento en su puesto de trabajo y obviamente su hoja de vida va a llenarse. ¿Por qué? Porque muestra resultados. ¿Por qué? Porque muestra resultados, repito. Y es porque su merced tiene un corazón bueno, Aries, y le va a echar las ganas, como dicen. Día de cansancio, procure relajarse un poco y descansar un poquito más de la cuenta, mi apreciado Aries. Nos vamos con el signo de Tauro. Plena armonía con su pareja. Armonía con su pareja. A tener gastos, va a tener gastos. Pequeños, pero abundantes. Y su merced sabe que te sume uno, el otro, suma una bolsa enorme, un gasto enorme. Entonces, Tauro, armonía sí con su pareja, eso está muy bien, pero los gastos van a ser hartos. Entonces, su merced, mídase, evite, tome los más importantes, los más apremiantes, los más importantes, y el resto déjelos para después. Los apoyos de sus superiores favorecerán su labor, su trabajo, su actividad. Los apoyos de sus superiores, Tauro, le van a ayudar, le van a dar la mano, le van a colaborar. Esos apoyos van a ser útiles para su merced. No picotee nada entre horas. Es decir, de 8 a 11 o 12, la hora que su merced llegue a almorzar. Yo es que a 11 de la mañana. 12 en adelante, pues su merced no se ponga a comer, a galguear. Que un pastel, que un ponqué, que una arepita, que una gaseosita con un pan, una arepa, un envuelto. O de pronto se le atraviesa un tamal y uno, ay, cómo le hace el feo a ese delicioso y rico y exquisito olor y sabor de un tamal. Pues no, yo lo entiendo porque obviamente a veces le pasa a uno. Pero le dicen acá, Tauro, no picotee nada entre horas. De pronto su merced se va a inflar. Ya no caminará, sino va a rodar. Géminis, atención, sí. El romanticismo está llegando a las nubes. ¡Uy, uy, uy! Mi apreciado Géminis, caballeros y damas de Géminis, les va bien, bendito Dios, en el romanticismo está llegando a las nubes. Felicidad por doquier, honestidad por doquier, gran entendimiento entre juntos, eso está muy bien, excelente. Géminis, las perspectivas económicas son prometedoras, también le va a ir bien con la plática, con los negocios, y pinta algo bueno, pinta algo interesante. Bendito sea Dios, dele gracias a Dios y verá cómo eso se le cuaja, se le mejora. El viaje de negocios pendiente será muy provechoso. Géminis, viaje de negocios será muy provechoso también. En el amor, la plata, en el trabajo, bendito sea Dios. Bendiciones para su merced. Muy bien por eso, a Dios gracias. Su dentadura está hoy muy sensible. Muy sensible a dentadura para Géminis. Me hacen el favor unos buenos jugaditas en los dientecitos. Y bájenle al dulce. A todas las bebidas azucaradas, a todos los empaquetes, para que su merced no sufra con los dientes. 9:35, nuestra hermosa Samacá. Y nos vamos con las cancioncitas, los éxitos 313-302-4066.

20 minutos faltan para que sean las 10 de la mañana en Colombia, 20 para las 10, el signo de Cáncer, Leo y Virgo. Atención, Cáncer, las decepciones van en aumento en su relación. Su mesé encontró algo y encontró más y encontró más y topó lo que no se debería, y pero sí, cosas de mi Dios. Cuando le toca a uno y Dios le abre los ojos a su merced, téngase de atrás, porque lo que uno ve es, ¡oh! Yo no sabía, no estaba enterado, mire, y cuánto tiempo llevaban, y por qué esto, ah, con razón las mentiras, con razón esto, con razón lo otro, con... Claro, ya tenía uno una lista, pero doña lista de vainas. Las decepciones van en aumento, Cáncer, Dios nos ampare, a su merced también, reaccione, dice acá. Así que su merced, dese una palmadita en la carita, despierte, aterrice, pies en la tierra, que no le vean la cara de... que no se las pulseen, porque dices, su merced no es ni esto ni aquello, mi dama, mi caballero, ustedes no se dejen de aquello, ya saben que. Bueno, las decepciones van en aumento, dice acá. Cáncer, qué triste noticia, pero así es la vida, Dios le tiene algo mejor. Dios le tiene la persona que es, el caballero o la dama que debe ser, Dios se la tiene en camino. Las estrategias económicas dan sus frutos, Cáncer, las estrategias económicas, lo de la práctica, dan sus frutos. Ojo, Cáncer, tiene que sentarse y organizar su trabajo, su empresa, su lugar de labores. Organícelo, cuádrelo para que le llegue todo bien, todo mejor, se le mejore. Y a pesar de que pese aquí, claro, si usted está en esa condición, si usted ya lleva tiempo, si tiene una pareja estable, maravilloso, porque es madura, porque es buena para hablar, una persona pensante, coherente, que quiere, se quiere a ella misma, quiere a su familia, pero de verdad para Dios, lo quiere de verdad, y lo quiere a su merced. Siga por ahí que va bien, mi chino. Los que no, bueno, mire, a ver, la vida es eso, para algunos, a Dios gracias, otros no, las estrategias económicas dan sus frutos. Tiene que centrarse en organizar su empresa, su trabajo, su luz, empezando por el orden en su escritorio, o en el orden en su pieza, o en el orden, si tiene la empresa en su pieza, ordénela. Si tiene una cuarto aparte para su empresa, ordénelo. Si tiene un garaje, ordénelo, pero empiece por eso, para que vea mejor las cosas, porque va a web, eso sí tiene futuro. Tiene que sentarse y ya su mesé se organiza y empieza a irle mejor. Debe ser estricto con su dieta. Evite tantas chucherías, tantas galguerías, porque no le sientan bien, Cáncer. Ojo con eso. Mi apreciado y querido y querida de Cáncer. Leo, dice para Leo, no debe confundir la amistad con el amor. Una cosa es la amistad, otra cosa es el amor. Y el amor tiene características diferentes. Tiene circunstancias diferentes, pasiones diferentes. Otra cosa es la amistad, que ser buena gente, que fue un chiste para acá, un chiste para allá, bromas. Esa es la amistad verdadera. El amor ya lleva otros ingredientes más ricos, más sabrositos, más deliciosos. Pero vea la diferencia. Leo, yo veré mi chino. Intente ahorrar un poquito, mi apreciado Leo. Ya que ha gastado más de la cuenta, y este festivo me imagino que su merced fue el derrochador, mejor dicho, un traqueto le quedan pañales. Yo veré que ahorre de aquí en adelante. Si quiere terminar bien ese trabajo, déjese aconsejar, déjese que alguien esté, mire que le está quedando mal, mire que

ya sufrió, que ya padeció, ya se cayó y se levantó, él sabe cómo levantarse, cómo sostener su empresa. Procure ir mejorando la dieta. Otro que le dicen que coma bien. Oh, hijo de machica, estos están megarosos, mis, ¿cómo es? Cáncer, Leo, vamos a ver qué dice. Virgo, Virgo, peligro de ruptura con su pareja. Ah, otro, oh, otro aporreado, ay Dios mío, u otra aporreada, ¿no? Peligro, ruptura con su pareja. Peligro de ruptura. No es que sí, ya acabaron. Ay, don Iván nos dijo que vamos a romper. Casquemos, ya, se rompió, se acabó toda la vaina. No, no, no, no. Es peligro. O sea, le están advirtiendo que hay una gran posibilidad. Su merced verifique, corrobore, constate que lo que vio, sospechó. Mire el celular cómo está, por qué lo apaga, por qué lo enciende, por qué lo dobla, por qué lo esconde, por qué. Todas esas preguntas, su merced se las hace, busca las respuestas. Mire a ver, a quién soborna para que le ayude a averiguar e investigar. Y ahí sí, el peligro puede pasar o se puede confirmar. Pero su merced toma una decisión. Y sin miedo, sin pena, sin, no, llegó a esto, a hacerle frente, a mejorar la vida, porque para eso vinimos, Virgo, para mejorarnos la vida, pese a los dolores, pese a las caídas, pero de que nos levantamos, como sea, pero lo hacemos, ayer, hoy, mañana, pero lo hacemos. Virgo, una novedad en su trabajo le traerá satisfacciones, bendición de Dios, hay una novedad, cambio de trabajo, cambio de equipos, cambio de jefe, cambio de compañero, es novedad y le va a ir muy bien. Virgo, en ese lado le va excelentemente bien, aproveche, debe prevenir una posible otitis. Eso significa que otitis le va a dar un dolor tremendo en los oídos. Se inflama el tímpano o su merced le entró agua, cuando se baña, le entró a mucha agua y empezó el dolorcito, o hay cera acumulada, somos seres humanos y eso suele pasar, y viene ese dolor tan tremendo, y uno entiende esa, no, a Dios gracias, ese otitis jamás me dio, pero de pronto sí, a seres queridos sí le dieron. Entonces, mi apreciado Virgo, ojo con los, cuidado con los oídos, oído con los oídos, ahora sí valga la redundancia, oído con los oídos. Ya viene el libro de Escorpión y Sagitario, faltan 13 minutos para que sean las 10 de la mañana en Colombia. Yo qué canción, ah, ya, esta pidieron.

banda de llevada. Y los doctores, y nos dicen esta bonita canción, mírala cómo anda. 10 minutos para que sean las 10 de la mañana en nuestra hermosa, querida, gran Samacá. 10 para que sean las 10 en Colombia. Escucha Ondas del Porvenir y escucha los signos zodiacales. Escuche, mi estimado Libra, Escorpión y Sagitario. Libra, vuelve a relacionarse con viejas amistades. Dice, vuelve a relacionarse con viejas amistades. Amistades, hago énfasis en la palabra amistad y a relacionarse. No es que su mesían de solo, Libra o sola, y llega ya y, sí, claro, amistades. Oh sí, tómame, poséeme, soy tuyo, soy tuya. No meta las paticas otra vez, solo son amistades. No se le vaya la mano, mi querido, mi querida, mi apreciado o apreciada. No, vive con demasiados caprichos. Ojo que no es bueno. Cómprese, como dice cierto personaje de la farándula nacional. Caprichos, chucherías, vive con demasiadas vainas que realmente no son útiles en la vida de uno. Hay que ser prácticos y no tener cosas de... ¿Pues para qué? Sorpresas agradables en el trabajo, Libra. Sorpresas agradables en el trabajo, cosa buena, bendición de Dios. Libra, sano pero agotado. Intente descansar. Le hace falta sueñito, recuperarse, su mes estuvo... cansadito o cansadita, de pronto copitas, de pronto trasnochos, de pronto bailecito, de pronto aquello. Y hoy está cansado. Su merced descanse para que mañana rinda otra vez, cosa de bendición de Dios. ¡Escorpión! Ay, me acordé de mi amigo Isidro. Saludos, Isidrito, Dios me lo bendiga. Buena sintonía con su pareja, mi apreciadísimo oyente, niño o niña. Buena sintonía con su pareja, económicamente. Situación favorable, todo pinta para que su merced le dé bien, bendito sea Dios, frutos, buena platica, cosas buenas, estupendas, económicamente excelente, bien. Escorpión, aguante un poco con el trabajo, aguante un poquito, de pronto está pesado, complicado, trasnochado, no pudo dormir, así uno esté solo o acompañado, pero hay noches en que uno no pega el ojo y está uno se levanta, ay, jueva chica, como... traqueteado, vuelto nada y... Pero bueno, ahí toca moler, toca trabajar. Bendición de Dios, tenemos empleo. Luego se alegrará. Aguante un poco en el trabajo, mi apreciado Escorpión. Luego se alegrará, le vienen sorpresitas bonitas, bendito sea Dios. Aprenda a controlar esos ataques de ansiedad, le da ansiedad por muchas cosas. De pronto hasta su estado de salud o las... cosas que le atañen en su vida personal, sus relaciones, etcétera, X, Y, Z, mi Escorpión, y eso le produce ansiedad. Entonces hay que controlarse. Sagitario, atención, 7 minutos para que sean las 10, encontrará el equilibrio con su pareja teniendo más intimidad. Sagitario, más intimidad de aquellas cositas. Ustedes son los claros, obviamente. Prudencia, Sagitario. Aparte de que muy bien con su pareja y que le insinúan que no que hagan más hijos, no, pero que sí tengan buena intimidad, prudencia en cuestiones de dinero, prudencia en cuestiones de dinero, no gasten, no compren en exceso, los excesos son peligrosos, esfuércese y obtendrá los objetivos deseados en su trabajo, esfuércese y obtendrá los objetivos deseados en su trabajo, Sagitario. Sepa cuál es la causa de sus problemas de estómago, o es la comida, o son los nervios, o es el estrés, tantas cosas que pueden perjudicar nuestro sistema digestivo, y empieza por el estómago, su merced comió de pronto algo y no sabía y eso estaba como pasado ya, estaba vencido, y ahí está un problema. Ya viene Capricornio, Acuario y Piscis para que disfrutemos y gocemos lo que viene a continuación.

0: 4 minutos faltan para que sean las 10 en Colombia. En una cajita de oro dueto, las palomitas. Ya como se me fueron las palomitas, quedamos con los signos zodiacales. Capricornio dice: día lleno de ternura con su pareja. Día de ternura. No es que no, es solo ternura. Su merced no se le vaya la mano porque de pronto su pareja, él o ella, no estén interesados, estén cansados u otra cosa y quieran es otra cosa. Y su merced pensando en la otra cosa, no, esa otra cosa no es. Es la cosa de la ternura. Por ese lado sí es. Capricornio, reponga su economía antes de gastar sin medida. Reponga, en otras palabras, su merced, me voy a comprar un bulto de panela. Ya tengo la plata para la panela, pero ya tengo más plata que me vale lo mismo que la panela y repongo esa plata. En otras cosas, en otras palabras también, súmese, lo que va a gastar, constate que ya lo tiene para que no se quiebre su bolsillo. Entonces reponga su economía antes de gastar sin medida. Eso es lo peor, gastar sin medida. Que necesito hacer la chicha y requiero un bulto de panela y digamos que viene de charalá. Que es deliciosa, más rica y las chichas quedan deliciosas. Me salgo de esto. Dice entonces, gastar sin medida porque viene más cara. Su merced primero tenga la plata. Mire cómo amortigua ese gasto. No le van a afectar directamente los cambios laborales. Es decir, a su merced van a hacer cambios en su empresa y a su merced no lo van a tocar, no lo van a mover. Está el niño consentido o niña consentida. Lo tienen muy bien. Entonces, aproveche eso en su empresa. Debe cuidarse física y psíquicamente. Capricornio, debe cuidarse física y psíquicamente. Aquí me viene de pronto una idea a la cabeza. No le van a afectar directamente los cambios laborales. Donde lo lleguen a tocar, me cuenta para engañar a sus jefes. No, mentiras. Pero sí, de pronto es que lo van a cambiar de puesto, pero le va a beneficiar. Por otro lado, Acuario, atención niños, niñas de Acuario, intentarán jugar con sus sentimientos. Huya de los halagos de esas personas, damas y caballeros, que uy, tan bonita que estás, uy, tan simpático que eres, tan rica y tan sabroso y tan no sé qué, y piopo va, piopo viene, y a su merced lo quieren es para aquello, y venga que sí es para eso. Y su merced sale, le han dado su corazoncito. Ay, yo quería aquello y me dieron fue esto. Y a llorar se dijo. Entonces, ojo con las personas que su merced está buscando una cosa y ellos quieren otra con su merced. Buenas noticias económicas. Buenas noticias económicas. Piense si se han cumplido todos los proyectos laborales. Su merced ya se fijó que iba a contactar con una empresa de Medellín para venderles huevos de codorniz criollo de Boyacá y ta, ta, ta. Pues mire a ver si cumplió ese sueño que su merced, porque parece que se le van a dar, hay que analizarlo, cómo se hace, cómo se proyecta, porque hay buenas expectativas por ese lado. Acuario, controle la cantidad de lo que come, no es que salga su merced con la pancita más grande que un jugador de sumo. Sumo es esa lucha que hacen en Japón, que son gorditos y tienen solo como un pañal y se recogen el pelo como las señoras. Más o menos se ven así. Controle la cantidad de lo que come, no se exceda. Fundamental para mantener su peso adecuado, su salud adecuada. Acuario, ahí están las recomendaciones. Nos vamos con el signo de Piscis. Si Piscis tiene pareja, hable claramente para mejorar la situación. Si su merced no expone la verdad, no se es sincero. Su merced sabe que más cae, más rápido cae un mentiroso que un, casi digo al revés, más rápido cae un mentiroso que un cojo, y eso sí es cierto. Entonces su merced no se exponga, hable con la verdad, sea sincero o sincera, y verá que la vida le mejora. Dios le alumbra, le ilumina la mentecita para que ande por el camino correcto, y verá que tanto a su merced como a su familia le van bien, con bendición de Dios. Día de éxitos económicos para Piscis. Éxitos económicos para Piscis. Mejor que pase desapercibido en su trabajo. Esto no quiere decir que su merced no vaya a trabajar para que pase más desapercibido. No, ahí su merced está faltando en trabajo y lo que se está metiendo es en problemas. Y si arriesga que lo echen. Y si dice acá, mejor pase desapercibido en su trabajo. No se ponga a agarrar más de la cuenta, a gritar, a alzar la voz, para que lo vean, ya. Eso de pronto le atrae problemas. Piscis, desorden hormonal ocasionado por el estrés. El estrés que, esos damas y caballeros que nos volquetea a veces, los problemitas que infortunadamente suelen pasar a veces. Vamos a escuchar los mensajes, los contenidos, las insinuaciones, las buenas insinuaciones, los productos y servicios que traen nuestros patrocinadores, para que su merced esté atento. 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Así que su merced, hacer grande nuestra tierrita, para que su economía, nuestra economía, se nos mejore con la bendición del Todopoderoso.
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Atención beneficiarios del programa Colombia Mayor. De Sabacá informa a los beneficiarios que el pago correspondiente del ciclo 5 está disponible hasta el día miércoles 24 de junio. Los beneficiarios podrán reclamar el subsidio en los puntos GER del municipio de Sabacá. Hasta el próximo 24, es decir, de mañana en 8 días, hay plazo de reclamar esa plática. Es de suma importancia que todo beneficiario del programa Colombia Mayor reclame este pago. De no hacerse, será suspendido o retirado del programa. Soldado advertido, se protege. 10:31 en Colombia. La Junta Directiva y la Administración del Distrito de Riego de Sabacá, Susa, le recuerda a sus usuarios que el plazo de pago del segundo semestre del año 2025 vence el día 30 de junio del presente año. Como es de conocimiento de los usuarios del distrito, se debe cumplir con el pago de distintas obligaciones adquiridas de vital importancia para continuar con el crecimiento y el desarrollo de la empresa. Solicitamos su comprensión y colaboración. Sírvase acercarse lo antes posible a las oficinas de la empresa y así evitar el pago de intereses por mora. Recuerde, señor usuario, que todo lo hacemos pensando en su merced, en el mejoramiento, progreso y bienestar. Tengamos sentido de pertenencia con nuestra empresa. Cordialmente, la administración. Concluye el comunicado. 10:32 en Colombia, 10:32. Yo decía que me queda pendiente saludar a nuestros oyentes. Claro que sí, porque están pendientes unos saluditos que dejamos desde ayer todos, pero con el, ay, pero yo no sabía, a mí no me saludó, ¿qué pasó el Emanuel? Don Jaime Rodríguez, a su esposa, Adelaida Ramírez, a don Manuelito Toba, Antonio Ramírez Toñito, de la tienda El Mortiño, donde usted cada fin de semana la pasa sabrosiño, como dicen los brasileiros. Don Ignacio Rieño, don Mario Muñoz, don Jonathan Parra Rátiva, don Sergio Pineda en la frutería, don Gilberto Martínez, don Javier Mesa, don José Henry Vitrago, barrio Villa María, a nuestros grandes oyentes, excelentes personas, es hermoso, a don Blas Chipata López, aquí en Sabacá, don Carlitos Parra, Milton Sierra, Eduardo Arias, José en medio de la rota, a don Carlitos Roberto de los Primitivos, un saludo para don Manuel Aponte Cumbre, don Yair Cantillo, en barrio Santa Lucía, José Gilberto Martínez, en la Bahía del Cajal, qué día nos vimos con nuestro gran amigo don Luis Eduardo Rodríguez Gil. Estaba en el parque en la moto y salía a trabajar. Entonces, saludo para su merced también. Dios nos bendiga y los acompañe. Bonita acompañamiento de nuestros oyentes terrestres 302-4066.

Inesita. 10:36 en Boyacá, 10:36, se escucha Ondas del Porvenir, se escucha a los oyentes. Y saludo con todo el gusto del mundo a don Benedicto Matamoros Bautista en la vereda de Chorrera abajo, don Guillermo Parra alias El Tigre en la vereda de Venado, don Jorge Buitrago, nuestro gran amigo, excelente persona, quien nos regalara para el cumpleaños de Ondas del Porvenir un bonito mosaico de fotografías de aquellos tiempos bonitos donde don Gonzalo Parra Pamplona inauguraba Ondas del Porvenir. Don Jorge Buitrago, saludo para su merced, a José del Carmen Golpediagua, a nuestros grandes amigos oyentes, don Juan Nova, Luis Alberto Vargas, Barrio Dinastía. Nos encontramos a veces en la calle, en una tiendita, echando almuerzo, inclusive dos veces nos hemos visto en la iglesia echando misa, respetando a nuestros queridos oyentes y obviamente a mi querida madre en el cielo, nuestra Virgen Santísima. Don Manuel Torres, Barrio El Voto, Alexandra Parra, don José Vargas Topa, don Víctor Manuel Zamaco. Ah, ayer nos vimos con don Víctor Manuel, ayer estaba echando tinto y allá se quedó. Luis Cuervo en Simijaca, le saludo para don Germán Sierra Chinchilla, oyente de Ondas del Porvenir. Nos vamos a disfrutar la musiquita que nos traen la quinceañera y colegiala de los Reales del Valle, Realitos de Verdad para Dios.

Los Reales y estas dos cancioncitas muy bonitas, quinceañera de colegial en Colombia. Faltan 17 minutos para que sean las 11 de mañana, 17 para las 11 en Colombia. Don Enrique Calanto, don Rafael Humberto Ramírez, saludo para su merced. Don Marco Emilio López Firacativi, saludo para su merced también, Dios me lo bendiga. Excelente, gran oyente de Ondas del Porvenir, Rafael Humberto Ramírez. A don Wilson Ernesto Cruz Rodríguez, a don Jaime Rodríguez, un saludito para su merced, gran amigo, excelente persona, don José Silvestre Mozo, don José Jiménez Vereda de Salamanca, don Luis Carlos Martínez Castiblanco, doña Jenny Sofía Martínez La Rota, a doña Berenice Emiliano José Chinchilla, a doña María Victoria López, Dani Santiago y José Emerio, en la vereda de... ¿Cómo es? El Abejón, casi se me olvida. Don José Jiménez, Vereda de Salamanca, la señora María Rodríguez Espitia, don Emilio Eduardo, te doy un saludo para nuestros grandes oyentes. 10 de la mañana con 44 minutos, 10:44, está escuchando, ¿dónde por venir? 313-302-4066.

Ojitos Azules de Luis Alejandro Alba. 13 minutos para que sean las 11 de la mañana en Colombia, 13 para que sean las 11. Escucha Ondas del Porvenir. Saludo a todos nuestros amigos, amiguitos, amicotes, buenos amigos. Don Marco E. López, sector del barrio López en Chipaquetá, Delio La Rota, de Piquetadero de La Monita, don Julio Roberto Atará Parra, Pedro Salamanca, Alfonso Atará, sus señores, sus hijos, toda la familia, Uriel Aponte Ramírez, la familia Rojas. En el quite, don Jorge Alirio Rodríguez, Aponte Luis Aldano Rodríguez, señora María Buitrago Espitia, don José Jiménez Baeda de Salamanca, a don Noé Acosta, a don Raúl Sánchez, mi gran amigo de Corvidios, Boyacá, Colombia, gran empresa que le brinda su mesé, vidrios azulados, espejados, todo, todo que su mesé quiere, ahí lo topa, ahí lo encuentra. Don Luis Blanco, en el parque, don Luis Barra, almacén El Rincón Minero. Saludamos también a don Juan Carlos Rodríguez, a su señor padre también, don Jaime Rodríguez, a Juan Carlos Rodríguez, Benedicto Matamoros, José Emerio. Oiga, aquí lo tengo repetido a este caballero, mírenlo, ¿no? Aquí colándose. Ya lo pillé al José Emerio La Rota. A don Luis Alberto Vargas, Barrio Dinastía, don Víctor Rey Zamaco, don José Vargas Toma. ¿Quién se me queda por acá en el tintero? No sea que después me encuentre. Oiga, don Emanuel, ¿qué pasó? Que no me volvió a saludar. A doña Tránsito Buitrago, ricas sus empanadas, Guillermo Parra en el Venado, alias el Tigre, Guillermito, saludos, Dios me lo bendiga. Eladio Castiblanco, a amigo de don Neisa, a Antonio Toñito Neisa, a don Carlos Betancur, Isabel López, María Gil en Guantoque. A Nelson Sosa, también gran amigo en Bogotá, Boyacá, Colombia. No, mentira, solo Bogotá, Cundinamarca, Colombia. Piqueteadero, La Monita, a todos ellos, sus trabajadores, grandes amigos, excelentes personas, don Marco E. López en el Cacal, la familia, familiares en Cucaita, Chipacatá, Delio de La Rota, otra vez. Ah, ya sé por qué lo tengo acá repetido. Como estábamos cambiando figuritas por allá de jugadores de del Mundial de Fútbol, uno aquí también repite, jugadores de Boyacá y de Zamacá.

10:52 en Boyacá, 10 de la mañana con 52 minuticos, escucha Onda del Porvenir. Este es Don José Mogollón. Buen cancioncita, La Enredadera. Mientras tanto saludamos a doña Elisa Reisa, Hernando Gil, Darío Rátiva y su hermano Víctor Hugo Rátiva. A don Julio Roberto Atalá Parra, saluda en la vereda de Salamanca a sus familiares, amigos, conocidos, sus hijas, María. Bueno, las demás aquí, ese día nos hicimos un mute de nombres. Don Uriel Aponte, la fábrica, saludo para la familia Aponte Ramírez, la familia Rojas, en la vereda de Quite. Don Jorge Alirio Rodríguez Aponte, saludo para su merced, Jamie Sofía Martínez, la rota de Luis Carlos Martínez, María Teresa La Rota, doña Risa Esperanza, don Luis Hildano Rodríguez, la señora María Rodríguez Espitia, don José Jiménez Vereda de Salamanca, Uriel Barajas Broster, nuestro gran amigo Uriel Barajas del Broster, muy cerquita aquí a Ondas del Porvenir, saludando. A veces nos amplifica, no todos los días, pero a veces se le da.

será la regadera de José Mogollón en Colombia. 4 minutos para que sean las 11 de la mañana. Está escuchando Ondas del Porvenir. Saludamos a don Armando Ruiz. Feliz, feliz, muy contentico escuchando Ondas del Porvenir. Nuestra programación con mucho gusto, a su merced. El saludo para doña María Torres, también doña Marita, a su merced, gran saludo, abrazos, mil bendiciones. Y sí, la de Pirros.

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5: 11 y 3 minutos en Colombia.
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6: 11 y 16 minutos.

0: 11 y 24 minutos.
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8: 11 y 41 minutos.
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1: 11:48.
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2: 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Ya son las
3: 11 y 59 minutos.
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4: Son las 12 del mediodía y 7 minutos.
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0: Son las 12 del mediodía y 11 minutos.
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0: de compasión.
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0: Son las 12 del mediodía y 24 minutos.
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0: Son las 12 del mediodía y 32 minutos.
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7: Son las 12 del mediodía y 37 minutos.
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0: Son las 12 del mediodía y 46 minutos.
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3: Son las 12 del mediodía y 59 minutos.
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0: Una de la tarde, 4 minutos, queridos amigos, es la 1:04 p.m. Querida sintonía, bienvenidos al programa del Correo Musical, bienvenidos a este espacio popular de las tardes que hacemos de lunes a viernes de 1 a 5 de la tarde con la estación 910 Ondas del Porvenir de Boyacá, 50 años de buena imagen, de buen servicio y de buena radio. Dándole gracias al que manda nuestros días, al Rey de Reyes, al Jefe de Jefes, al Papá de Papás, a mi Dios Padre Todopoderoso, a Jesucristo lindo, a la Santísima Virgen María, al Divino Niño Jesús y a toda la Corte Celestial, por regalarnos todos los días el techo, la comida, el vestido, la familia y el cuerpo que poseemos, junto con todas las partes, órganos y signos vitales que conforman nuestro cuerpo. Gracias Dios mío y Virgencita María por la salud, la vida, el trabajo, tus bendiciones y tu amor infinito e incondicional que todos los días nos regalas. Con muchísimo gusto, respetable audiencia, nos acompañamos en el departamento administrativo, está la familia Parra Pamplona. En la sala de recepción y secretaría nos acompaña la señora Paola Pamplona. En el departamento central de radio, mi compita José Eusebio Puentes Martínez. Saludo pues a la señorita Tania Pamplona, que forma parte integral de la familia Ondas del Porvenir. Un saludo también para don José Antonio Parra y la gente que trabaja en la parte de mantenimiento y parte técnica. A mi compañero de labores en el periodo de la mañana, mi gran amigo Emanuel Pérez. Torre transmisora, don Samuel Gil Zamora, un abrazo para Samuelito allá en la parte alta, Dios lo bendiga, mijo. Aquí arrancamos con pie derecho, señoras y señores.

0: ya, Carmencita, la 1:09, la 1:09, quieticos ahí, no se muevan, regresamos en 20 minuticos. Vamos a escuchar a Hechos y Vivencias de Fe a cargo del gran profesor Juan Manuel.
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2: No repitas apresuradamente lo que oyes. Antes, infórmate de la verdad. Si fuera mentira, procura desmentir. Si fuera verdad, tampoco lo repitas. Si no llegan evidencias, calla. La caridad consiste en aprender a callar los defectos ajenos como te gustaría que los otros lo hicieran contigo. Sé prudente. El silencio es oro cuando se calla la equivocación del prójimo. Respeta, vive, siente y experimenta que verdaderamente nuestro sacrificio está en aceptar a los demás tal cual como son. Mensaje que nos da el Centro de Superación para todos aquellos que buscamos transformar y encontrar un camino de esperanza. Bienvenidos.
3: Muchas gracias, Pedro Orlando, por estas reflexiones, por esta espiritualidad. Nuestro saludo al pueblo trabajador colombiano, a esas heroínas y héroes del campo que prenden la radio para estar en sintonía de este programa. Saludamos al Gran Santander, al hermoso departamento Boyacá, Cundinamarca, y al hermoso departamento de Casanare. 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
4: Continuamos con todos ustedes, queridos amigos, queridos oyentes. 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

0: Seguimos escuchando los conceptos de las personas que ya visitaron el Centro de Superación Integral. Bienvenido al programa.
1: Gracias.
0: ¿Con quién tuvo el gusto de hablar?
1: Con Rafael González, un servidor suyo.
0: ¿De qué municipio viene usted, don Rafael?
1: Del Espino.
0: Muchas gracias, don Rafael, muchas gracias por esa amabilidad. ¿Cómo le pareció la consulta en el municipio del Espino? ¿Cómo le pareció la consulta social popular?
1: Pues me pareció muy buena y le agradecemos a usted, profesor, porque aquí la gente está muy, muy acogida a usted, porque usted nos ha ayudado demasiado.
0: Bueno, usted está feliz porque un paisano ha venido a servirle a su pueblo, un paisano ha venido a asesorar a todos estos hermanos necesitados, a todos estos paisanos necesitados.
1: Sí, muchas gracias, profesor. Le agradecemos en el alma que usted esté pendiente de nosotros.
0: Nosotros vamos a entregar, usted ha escuchado la joya milagrosa del Espíritu Santo, usted ha escuchado hablar de ella, ¿no?
1: Sí, señor, yo he escuchado de ella.
0: Bueno, ¿usted la va a adquirir, la joya milagrosa del Espíritu Santo?
1: ¿Cómo que no la voy a adquirir? Que eso es lo primero, lo que estoy esperando yo, ¿a cuándo no la va a traer?
0: Esta joya milagrosa del Espíritu Santo tiene virtud de retirar entidades negativas dentro del cuerpo. Tiene virtud cuando usted tenga un título de valor, don Rafael, una letra de cambio, un documento que no le hayan podido pagar, usted va a colocar esta joya encima de este título de valor, es para recuperar esa plata perdida. Esta joya ayuda para todas aquellas personas que tienen problemas con sus cultivos, problemas con su ganado, aquellas personas que han perdido en las cosechas. Muchos paisanos dicen, profesor Juan Manuel, es que a mí los animales se me están muriendo, las cosechas no me están dando, en mi casa ya no hay ambiente de paz, ya no hay ese ambiente de amor. Esta joya milagrosa del Espíritu Santo tiene la virtud de retirar estas entidades negativas dentro del cuerpo. Usted invitaría a don Rafael al pueblo del Espino, a todos los paisanos que nos escuchan en el municipio de Huicán, a quienes me escuchan en Chiscas, allá en Guacamayas, a ustedes, hermanos de Panqueva, que vengan a la consulta social popular y que quieran la joya.
1: Sí, yo los invito a todos que vengan a adquirir esa joya, porque la verdad nosotros necesitamos mucha ayuda. Por eso vengan todos, venga, que no se arrepentirán ustedes.
0: Bueno, ¿usted invitaría a sus compadres, a sus paisanos?
1: Sí, yo los invito, vengan, que mire que eso es muy bueno.
0: Bueno, don Rafael, usted es muy conocido en el municipio del Espino, en la provincia de Gutiérrez, que vengan.
1: Sí, y que pregunten por el profesor Juan Manuel, que él es una persona muy especial para todo problema que haya.
0: Bueno, ¿usted está contento porque su vida y su suerte va a cambiar?
1: Sí, claro, ¿cómo no voy a estar contento?
0: Bueno, usted invitaría entonces al pueblo boyacense, a nuestros hermanos de Santander, a quienes a esta hora nos escuchan en Macaravita, en el municipio de Capitanejo, en San Miguel, en toda la provincia de García Rovira, allá en Málaga, en Concepción, que vengan los hermanos de Santander que adquieren esta joya milagrosa del Espíritu Santo.
1: Sí, yo les recomiendo, mire, gasten lo que se gasten de cualquier pueblo, pero vengan, mire que eso no se arrepienten ustedes, gastarán una platica, pero ustedes no va a ser mal invertido, porque ustedes van a adquirir suerte y van a adquirir lo que ustedes desean.
0: Bueno, don Rafael, yo quiero que usted le diga a todos sus paisanos del Espino, a sus paisanos de la provincia de Gutiérrez, en Boyacá, ¿le gustó la consulta o no?
1: Sí, me encantó. La verdad, yo estoy muy agradecido con el profesor Juan Manuel. Por eso, vengan, que ustedes lo necesitan.
0: Porque usted al principio llegó como un poco escéptico, como un poco incrédulo. Llegó a la diciendo, pero sí sabrán o no sabrán, ¿será que estos profesionales sí son boyacenses o no?
1: Sí, pues yo en un principio dudé, pero mire que tanta duda y que tanta gente que me decía que no fuera, mire que yo cogí dentro de mí y dije, no, tengo que ir porque tengo muchos problemas y la verdad se me han resuelto.
0: Bueno, los problemas se le han resuelto con la consulta social popular. ¿Y usted está contento con ese tratamiento que se le inició?
1: Sí, estoy muy contentísimo y la verdad yo les agradezco que ellos me han colaborado demasiado.
0: Bueno, o sea, el tratamiento, el trabajo que se le está brindando, la ayuda espiritual, ¿usted ha notado que su vida ha cambiado y ha mejorado?
1: Sí, me ha mejorado demasiado en mi hogar, en mi trabajo, en mis negocios.
0: Bueno, y está contento porque se le va a entregar la joya milagrosa del Espíritu Santo.
1: Sí, estoy contentísimo y la verdad, pues yo estoy esperando que llegue lo más pronto.
0: ¿Usted alguna vez, don Rafael, en sus años que tiene, usted había ha escuchado que una joya retirara las entidades negativas, sacara un daño, un maleficio, cualquier maldición, cualquier trabajo oscuro, cualquier trabajo maléfico que le hayan hecho al ser humano?
1: Pues la verdad no.
0: ¿Nunca había escuchado?
1: No,
0: No, ¿está sorprendido a ver que una joya tiene el poder de retirar entidades negativas dentro del cuerpo?
1: Pues sí, estoy...
0: En 60 segundos.
1: Sí.
0: En sí. 60 segundos, oiga, sabiendo, Rafael, en 60 segundos tiene la virtud de retirar entidades negativas dentro del cuerpo. Y le voy a hablar algo a usted y a los oyentes. Cuando usted recibe esa joya de sus manos a nuestras manos, usted va a sentir como una vibración, como una sensación de ir al baño, como unas ganas de frasbocar. Es ahí donde la joya empieza a retirar las entidades negativas. Yo sé que usted la va a comprar y usted va a volver a venir a dar un testimonio, a decirme gracias, profesor Juan Manuel, porque mi vida y mi suerte va a cambiar. Y el mismo día que entreguemos esta joya, la vamos a entregar con números de 3 y 4 cifras para que esté jugando y esté ganando.
1: Bueno, gracias, profesor. Yo es cosa que le agradezco y estoy esperando esa joya.
0: O sea, ¿usted también la quiere para usted, para su familia, para quién?
1: No, yo la quiero para toda mi familia, porque ellos también están de que dicen que cuando llegará la joya, que la necesitan, que a ver, para si cambian la suerte de ellos. Entonces, estamos esperando.
0: Bueno, don Rafael, yo le agradezco, muchas gracias por haber venido desde el municipio de El Espino a dar ese concepto con todo el pueblo boyacense, con el pueblo santanderiano, con el pueblo de Antioquia, con el pueblo del Meta y nuestros hermanos de Santander. Don Rafael González, muchas gracias por ese concepto a esta hora.
1: Muchas gracias a usted, profesor, y a todo el municipio los invito a que vengan y adquieran esa joya.
0: Hoy ha sido el concepto de don Rafael González del municipio de El Espino. Mañana puede ser algún consultante, seguimos con el programa.

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4: Continuamos con todos ustedes, queridos amigos, queridos oyentes del Centro de Superación Integral. Agradecemos la sintonía desde el municipio de Guateque. Nos llaman, nos piden que se confirme si es al fin para el domingo 5 de julio en Garagoa la consulta. A don Pedro, que nos está llamando desde Guateque. Don Pedro, con mucho gusto. Sí, señor, usted ya tiene agendada su cita. El domingo 5 de julio lo vamos a estar esperando con mucho gusto. Este mensaje de texto nos llega precisamente desde ese municipio. Del municipio de Guateque, lo escribe un joven, dice: tengo 33 años de edad, mis padres me dieron mi herencia, monté un negocio, un supermercado y compré un pequeño camión para seguir como me enseñaron mis papás, negociando en la plaza de mercado. La verdad, todo me ha ido muy bien, pero ahora mi novia quiere que dejemos todo por lo que he luchado y que nos vayamos para otra ciudad y empecemos una vida nueva. Que a ella no le gusta estar en las plazas de mercado, ni mucho menos vendiendo verduras. ¿Qué hago? Por favor, bríndenme una orientación.
5: 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Usted más que nadie sabe, querido oyente, qué es lo que usted necesita, cómo lo ha proyectado y con qué sacrificio lo ha logrado. En estos momentos es un dilema que plantea para los profesionales del Centro de Superación. Por eso la invitación es para que usted venga y participe de la consulta. El 5 de julio estaremos en Garagoa. Vamos a hacer aquí un análisis. Vamos a estudiar verdaderamente qué es lo que le conviene a usted y de qué manera podemos orientarle y brindarle la oportunidad para que usted siga adelante. Recuerde que todo negocio no es para todo el mundo y no en todos los lugares funciona de la misma manera. Por eso, venga, déjenos orientarlo, déjenos ayudarlo. Participe de la consulta. Traiga usted a su pareja. Vamos a mirar qué es lo que está ocurriendo, ya que puede ser una persona que está siendo influenciada por terceros y que busca que su vida económica, su vida personal se deteriore totalmente. 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
6: 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El programa ha terminado, mil gracias por su gentil compañía.
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1:34 y la 1:34 en el correo musical de Ondas del Porvenir de Boyacá. Atención a las noticias. Noticia departamental. Monitorea el deslizamiento en Pajarito por riesgo de afectación sobre el río Cusiana. Mientras avanzan las inspecciones técnicas, los organismos de socorro pidieron a la población de Pajarito mantenerse alerta frente a señales que podrían advertir nuevos movimientos de tierra. Las autoridades del municipio boyacense de Pajarito mantienen bajo observación un deslizamiento de tierra de gran magnitud ocurrido en la vereda Monserrate, situación que ha generado preocupación por la cantidad de material que descendió desde la montaña y terminó sobre el cauce del río Cusiana. Desde el momento en que se conoció la emergencia, la administración municipal y los organismos de gestión del riesgo desplegaron labores de seguimiento en el sector para evaluar el comportamiento del terreno y determinar posibles escenarios que puedan comprometer la seguridad de las comunidades cercanas. Uno de los aspectos que concentra la atención de las autoridades es la posibilidad de que el material desprendido genere algún tipo de obstrucción en el afluente. Por esta razón se realiza vigilancia permanente sobre el río Cusiana con el fin de detectar cualquier cambio que pueda representar una amenaza para los habitantes ubicados en el sector. Mientras avanzan las inspecciones técnicas, los organismos de socorro pidieron a la población mantenerse alerta frente a señales que podrían advertir nuevos movimientos de tierra. La 1:35, esta es la hora en Colombia. La 1:35 en Ondas del Porvenir. Angélica María nos canta Me Gusta Estar Contigo.

La una de la tarde, 38 minutos, es la una de la tarde, 38 minutos, más noticias, atención. Escándalo por denuncia contra Carlos Amaya por presunta presión a alcaldes para buscar votos a favor de Cepeda. La denuncia la hizo el candidato presidencial de derecha, Abelardo de las Priella. Amaya responde. En una entrevista en vivo por el canal RCN este lunes, el candidato a la presidencia de Colombia por el Movimiento Defensores de la Patria, Abelardo de las Priella, sorprendió al denunciar una presunta participación en política del gobernador de Boyacá, Carlos Andrés Amaya Rodríguez. Hoy he enviado la evidencia de cómo el gobernador de Boyacá está utilizando su cargo, el gobernador Amaya, para presionar a alcaldes, funcionarios y para ofrecer contratos para buscar votos para el heredero de las FARC, del ELN y del régimen del señor Cepeda, afirmó ante las cámaras de la Espriella. Carlos Amaya, en su cuenta de X, posteó que sus intervenciones públicas y privadas sobre el proceso electoral han sido claras y verificables. Llamado al voto libre, al respeto, a la no agresión y a la serenidad, y que no va a caer en polémicas electorales a una semana de la segunda vuelta presidencial. Mi tarea no es dividir a Boyacá ni enviar mensajes de división en este país que tanto necesita de reconciliación. Mi tarea es gobernar, y eso es lo que he hecho desde el primer día, recorrer las provincias, los municipios, las veredas y cumplir el plan de desarrollo con las y los boyacenses, escribió el gobernador. Según el mandatario departamental, Boyacá está por encima de cualquier campaña. Somos hijos de la misma tierra y no podemos permitir que una coyuntura política siga sembrando división. Ese mensaje de no polarización me ha acompañado desde que inicié el camino en la política y seguiré defendiendo siempre, recalcó. El abogado Pablo Busto Sánchez, creador y director de la Red de Veedurías de Colombia, se refirió a este tema en las redes sociales, entre comillas. La presunta participación en política del gobernador de Boyacá, Carlos Amaya, aparece documentada con dicha gobernación, que fue el mismo mecanismo para elegir a su hermano como senador del partido, Partido Verde, John Amaya, que apoya un candidato presidencial, en concreto el del partido histórico, posteó Bustos. Agregó que estas actividades podrían, o mejor deberían, realizarse después de la segunda vuelta presidencial y no justo a una semana anterior a las elecciones. La una de la tarde, 40 minutos, eso está que de un revuelto ni el que no le entiende nadie. Unos que sí, otros que no, otros que arriba, otros que abajo, otro que no es guerrillero, otro que es estafador, en fin. Esto está a color de hormiga. Una de la tarde, 41 minutos en Ondas del Porvenir.

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0: La 1:47 ahí estaba la agrupación musical de la música carranguera con la canción Hay Amores. Esto lo hace exactamente el Grupo Ancesto de América. La 1:47, esa es la hora en Colombia, 1:47, ya vendremos con más información, con más noticias. Vamos con la música del agropecuario Año y Medio.
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hasta ahora 9 minutos para llegar a las 2, 9 minutos para las 2 noticias de Tunja. Atención, Tunja. Así avanza la inscripción de candidatos a la alcaldía de Tunja a un día del cierre de inscripciones. Esta noticia la hemos dado a conocer en días anteriores. Vamos con más información, pues. Otra noticia que damos a conocer para el día de hoy en la sección de música y noticias. Comunidad de Tibasosa realizó manifestación por presunto incumplimiento de acuerdos laborales relacionados con transporte de caliza. Habitantes de la vereda La Carrera del municipio de Tibasosa realizaron una manifestación pacífica para exigir el cumplimiento de acuerdos suscritos hace aproximadamente año y medio con una empresa vinculada a la explotación y transporte de calizas en la región. Según explicó una representante de la comunidad y fiscal de la Junta de Acción Comunal, las inconformidades surgieron debido a que, pese a los compromisos adquiridos en una protesta anterior, no se habría garantizado plenamente la participación de transportadores locales en las actividades con de movilizaciones del material. De acuerdo con la vocera, en ese momento se acordó revisar la documentación de los vehículos vinculados al transporte de caliza para verificar cuáles pertenecen realmente a habitantes de la región y priorizar oportunidades laborales para la comunidad. La líder comunitaria aseguró que algunos vehículos que no cumplían con los criterios establecidos continuaron operando, mientras que habitantes de la zona que contaban con vehículos disponibles y cumplían los requisitos exigidos por la empresa no habían sido vinculados a la actividad. Esta situación, según indicó, generó inconformidad entre los residentes, quienes consideran que no se dio cumplimiento a los acuerdos avanzados previamente. La hora en Ondas del Porvenir, la 1:53 es la 1:53 en el correo musical. Vamos con la música vallenata. A esta hora con la canción vallenata, este éxito bonito por esa hembra. 1:53 presenta Selección Vallenata.

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2: No repitas apresuradamente lo que oyes. Antes, infórmate de la verdad. Si fuera mentira, procura desmentir. Si fuera verdad, tampoco lo repitas. Si no llegan evidencias, calla. La caridad consiste en aprender a callar los defectos ajenos como te gustaría que los otros lo hicieran contigo. Sé prudente. El silencio es oro cuando se calla la equivocación del prójimo. Respeta, vive, siente y experimenta que verdaderamente nuestro sacrificio está en aceptar a los demás tal cual como son. Mensaje que nos da el Centro de Superación para todos aquellos que buscamos transformar y encontrar un camino de esperanza. Bienvenidos.
3: Muchas gracias, Padre Orlando, por estas reflexiones, por esta espiritualidad. Nuestro saludo al pueblo trabajador colombiano, a esas heroínas y héroes del campo que prenden la radio para estar en sintonía de este programa. Saludamos al Gran Santander, al hermoso departamento Boyacá, Cundinamarca, y al hermoso departamento de Casanare. 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
0: Continuamos con todos ustedes, queridos amigos, queridos oyentes. 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Este mensaje de texto nos llega de algún lugar, algún municipio del Valle de Tenza. Lo escribe un caballero y pide la reserva de su nombre. Señores profesionales, por favor ayúdenme en esta situación que me está ocurriendo. Durante muchos años he trabajado en el sector del transporte de carga. Empecé como ayudante cuando era prácticamente un niño. Hoy tengo mis carritos, tengo mis tractobulas, mis cabezotes. Hace unos días dejé en un parqueadero uno de mis cabezotes para que me lo arreglaran mientras llegaba el mecánico especializado. Lo dejé allá. ¿Cuál sería mi sorpresa cuando fui a reclamarlo, cuando fui para que me lo repararan y encontré el cabezote totalmente desvalijado? El motor, la cabina, todo estaba totalmente desvalijado y en el parqueadero me dicen que ellos no saben qué pasó, que ellos no se dieron cuenta de que hubiera ocurrido algo raro. Por favor, ¿qué debo hacer? ¿Cómo procedo? Espero una orientación.
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0: Seguimos escuchando los conceptos de las personas que ya visitaron el Centro de Superación Integral. Bienvenido al programa.
1: Gracias.
0: ¿Con quién tengo el gusto de hablar?
1: Con Rafael González, un servidor suyo.
0: ¿De qué municipio viene usted, don Rafael?
1: Del Espino.
0: Muchas gracias, don Rafael, muchas gracias por esa amabilidad. ¿Cómo le pareció la consulta en el municipio del Espino? ¿Cómo le pareció la consulta social popular?
1: Pues me pareció muy buena y le agradecemos a usted, profesor, porque aquí la gente está muy, muy acogida a usted, porque usted nos ha ayudado demasiado.
0: Bueno, usted está feliz porque un paisano ha venido a servirle a su pueblo, un paisano ha venido a asesorar a todos estos hermanos necesitados, a todos estos paisanos necesitados.
1: Sí, muchas gracias, profesor. Le agradecemos en el alma que usted esté pendiente de nosotros.
0: Nosotros vamos a entregar, usted ha escuchado la joya milagrosa del Espíritu Santo, usted ha escuchado hablar de ella, ¿no?
1: Sí, señor, yo he escuchado de ella.
0: Bueno, ¿usted la va a adquirir, la joya milagrosa del Espíritu Santo?
1: ¿Cómo que no la voy a adquirir? Que eso es lo primero, lo que estoy esperando yo, ¿a cuándo no la va a traer?
0: Esta joya milagrosa del Espíritu Santo tiene virtud de retirar entidades negativas dentro del cuerpo. Tiene virtud cuando usted tenga un título valor, don Rafael, una letra de cambio, un documento que no le hayan podido pagar, usted va a colocar esta joya encima de este título valor, es para recuperar esa plata perdida. Esta joya ayuda para todas aquellas personas que tienen problemas con sus cultivos, problemas con su ganado, aquellas personas que han perdido en las cosechas. Muchos paisanos dicen, profesor Juan Manuel, es que a mí los animales se me están muriendo, las cosechas no me están dando, en mi casa ya no hay ambiente de paz, ya no hay ese ambiente de amor. Esta joya milagrosa del Espíritu Santo tiene la virtud de retirar estas entidades negativas dentro del cuerpo. Usted invitaría a don Rafael al pueblo del Espino, a todos los paisanos que nos escuchan en el municipio de Huicán, a quienes me escuchan en Chiscas, allá en Guacamayas, a ustedes, hermanos de Panqueva, que vengan a la consulta social popular y que quieran la joya.
1: Sí, yo los invito a todos que vengan a adquirir esa joya, porque la verdad nosotros necesitamos mucha ayuda. Por eso vengan todos, venga, que no se arrepentirán ustedes.
0: Bueno, ¿usted invitaría a sus compadres, a sus paisanos?
1: Sí, yo los invito, vengan, que mire que eso es muy bueno.
0: Bueno, don Rafael, usted es muy conocido en el municipio del Espino, en la provincia de Gutiérrez, que vengan.
1: Sí, y que pregunten por el profesor Juan Manuel, que él es una persona muy especial para todo problema que haya.
0: Bueno, ¿usted está contento porque su vida y su suerte va a cambiar?
1: Sí, claro, ¿cómo no voy a estar contento?
0: Bueno, usted invitaría entonces al pueblo boyacense, a nuestros hermanos de Santander, a quienes a esta hora nos escuchan en Macaravita, en el municipio de Capitanejo, en San Miguel, en toda la provincia de García Rovira, allá en Málaga, en Concepción, que vengan los hermanos de Santander que adquieren esta joya milagrosa del Espíritu Santo.
1: Sí, yo les recomiendo, mire, gástense lo que se gasten de cualquier pueblo, pero vengan, mire que eso no se arrepienten ustedes, gastarán una platica, pero ustedes no va a ser mal invertido, porque ustedes van a adquirir suerte y van a adquirir lo que ustedes desean.
0: Bueno, Rafael, yo quiero que usted le diga a todos sus paisanos del Espino, a sus paisanos de la provincia de Gutiérrez, en Boyacá, ¿le gustó la consulta o no?
1: Sí, me encantó. La verdad, yo estoy muy agradecido con el profesor Juan Manuel. Por eso, vengan, que ustedes lo necesitan.
0: Porque usted al principio llegó como un poco escéptico, como un poco incrédulo. Llegó a la diciendo, pero sí sabrán o no sabrán, ¿será que estos profesionales sí son boyacenses o no?
1: Sí, pues yo en un principio dudé, pero mire que tanta duda y que tanta gente que me decía que no fuera, mire que yo cogí dentro de mí y dije, no, tengo que ir porque tengo muchos problemas y la verdad se me han resuelto.
0: Bueno, los problemas se le han resuelto con la consulta social popular. ¿Y usted está contento con el tratamiento que se le inició?
1: Sí, estoy muy contentísimo y la verdad yo les agradezco que ellos me han colaborado demasiado.
0: Bueno, o sea, el tratamiento, el trabajo que se le está brindando, la ayuda espiritual, ¿usted ha notado que su vida ha cambiado y ha mejorado?
1: Sí, me ha mejorado demasiado en mi hogar, en mi trabajo, en mis negocios.
0: Bueno, y está contento porque se le va a entregar la joya milagrosa del Espíritu Santo.
1: Sí, estoy contentísimo y la verdad, pues yo estoy esperando que llegue lo más pronto.
0: ¿Usted alguna vez, don Rafael, en sus años que tiene, usted había ha escuchado que una joya retirara las entidades negativas, sacara un daño, un maleficio, cualquier maldición, cualquier trabajo oscuro, cualquier trabajo maléfico que le hayan hecho al ser humano?
1: Pues la verdad no.
0: Nunca había escuchado.
1: No.
0: ¿Y está sorprendido a ver que una joya tiene el poder de retirar entidades negativas dentro del cuerpo?
1: Pues sí, estoy...
0: En 60 segundos.
1: Sí.
0: En 60 segundos, óigase bien, don Rafael, en 60 segundos tiene la virtud de retirar entidades negativas dentro del cuerpo. Y le voy a hablar algo a usted y a los oyentes. Cuando usted recibe esa joya de sus manos a nuestras manos, usted va a sentir como una vibración, como una sensación de ir al baño, como unas ganas de frasbocar. Es ahí donde la joya empieza a retirar las entidades negativas. Yo sé que usted la va a comprar y usted va a volver a venir a dar un testimonio y a decirme gracias, profesor Juan Manuel, porque mi vida y mi suerte va a cambiar. Y el mismo día que entreguemos esta joya, la vamos a entregar con números de 3 y 4 cifras para que esté jugando y esté ganando.
1: Bueno, gracias, profesor. Yo es cosa que le agradezco y estoy esperando esa joya.
0: O sea, ¿usted también la quiere para usted, para su familia, para quién?
1: No, yo la quiero para toda mi familia, porque ellos también están de que dicen que cuando llegará la joya, que la necesitan, que a ver, para si cambian la suerte de ellos. Entonces, estamos esperando.
0: Bueno, don Rafael, yo le agradezco, muchas gracias por haber venido desde el municipio del Espino a dar ese concepto con todo el pueblo boyacense, con el pueblo santandereano, con el pueblo de Antioquia, con el pueblo del Meta y nuestros hermanos de Santander. Don Rafael González, muchas gracias por ese concepto a esta hora.
1: Muchas gracias a usted, profesor, y a todo el municipio los invito a que vengan y adquieran esa joya.
0: Hoy ha sido el concepto de don Rafael González del municipio del Espino. Mañana puede ser algún consultante, seguimos con el programa.

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4: Continuamos con todos ustedes, queridos amigos, queridos oyentes del Centro de Superación Integral. Agradecemos la sintonía desde el municipio de Guateque. Nos llaman, nos piden que se confirme si es al fin para el domingo 5 de julio en Garagoa la consulta. A don Pedro, que nos está llamando desde Guateque, don Pedro, con mucho gusto. Sí, señor, usted ya tiene agendada su cita. El domingo 5 de julio lo vamos a estar esperando con mucho gusto. Este mensaje de texto nos llega precisamente desde ese municipio. Del municipio de Guateque, lo escribe un joven, dice: tengo 33 años de edad, mis padres me dieron mi herencia, monté un negocio, un supermercado y compré un pequeño camión para seguir como me enseñaron mis papás, negociando en la plaza de mercado. La verdad, todo me ha ido muy bien, pero ahora mi novia quiere que dejemos todo por lo que he luchado y que nos vayamos para otra ciudad y empecemos una vida nueva. Que a ella no le gusta estar en las plazas de mercado, ni mucho menos vendiendo verduras. ¿Qué hago? Por favor, bríndenme una orientación.
5: 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Usted más que nadie sabe, querido oyente, qué es lo que usted necesita, cómo lo ha proyectado y con qué sacrificio lo ha logrado. En estos momentos es un dilema que plantea para los profesionales del Centro de Superación. 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Vamos a hacer aquí un análisis. Vamos a estudiar verdaderamente qué es lo que le conviene a usted y de qué manera podemos orientarle y brindarle la oportunidad para que usted siga adelante. Recuerde que todo negocio no es para todo el mundo y no en todos los lugares funciona de la misma manera. Por eso, venga, déjenos orientarlo, déjenos ayudarlo. Participe de la consulta. Traiga usted a su pareja. Vamos a mirar qué es lo que está ocurriendo, ya que puede ser una persona que está siendo influenciada por terceros y que busca que su vida económica, su vida personal se deteriore totalmente. 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
6: 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El programa ha terminado. Mil gracias por su gentil compañía.
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Dame tu perdón, presentaba esta canción, Grupo Ancestro de América, las 2 de la tarde, 27 minutos, las 2 de la tarde, 27 minutos, mucha atención, se están vendiendo 70 tejas de Eternit de 1,50 metros 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estos boleros bonitos que nunca pasarán de moda, lo hace Julio Jaramillo, Ódiame.

La hora en Colombia a las 2 de la tarde, 31 minutos, son las 2 de la tarde, 31 minutos. Vamos a irnos ahora con el saludo para la señorita María Orrego en el Huachetá, Cundinamarca. Doña María Orrego nos escucha a esta hora en Huachetá, Cundinamarca. Nos solicita la canción José Maximiliano Garzón y su conjunto con el tema De Ayer a Hoy.

0: La hora en Colombia, las 2 de la tarde, 34 minutos, 2 de la tarde, 34 minutos aquí en el Sistema Radial Porvenir Comunicaciones. Vamos a irnos ahora con una cápsula a nombre del Centro Naturista y de Conocimiento La Puerta de Llano. 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
2: ¿Qué tal, mis queridos hermanos? Sean ustedes bienvenidos a este su espacio del Centro de Conocimiento y Sabiduría, La Puerta del Llano. Les habla la hermana Anaya, junto con el hermano Juan de Dios. Hacemos esta sección de encuentro con la

0: prosperidad. Él en este momento está en el altar mayor recibiendo todo tipo de llamadas, comunicaciones, personas que quieren ponerse en cadena de oración, personas que quieren reservar la consulta, que quieren visitarnos en Tunja, que quieren visitarnos en Chiquinquirá. 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
1: Sara, profesora.
0: Doña Sara, bienvenida. Feliz ganadora.
1: Feliz ganadora, profesora.
0: Bendito sea el Señor. Sara, cuénteme cómo ha sido todo.
1: Profesora, pues es que yo tenía a mi hija enferma, profesora, de los oídos. Tenía otitis crónica, profesora.
0: Terrible.
1: Pues seguro no me quedé a cubrir la operación que le tenían que realizar a la bebé.
0: Sí.
1: Entonces, pues yo los escuché a ustedes, yo fui, los visité y pues, gracias a ustedes yo me gané el chance, profesora.
0: ¿Cuánto te ganaste, Sara?
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1: Claro, profesora, gracias a ustedes, pues ya la operación de mi hija ya se realizó y gracias a ustedes mi hija ya está muy bien, profesora.
0: Bendito sea el Señor y gracias a Dios, primero que todo, Sara, porque Él es el que todo lo puede. Sin Él realmente no se mueve ni una hoja de un árbol. Es muy importante que usted entienda, Sara, que esta ha sido una bendición también, a tantos esfuerzos, a tantos sacrificios. Usted no tenía de dónde pagar esa operación, ¿verdad?
1: No, profesora, no tenía, pues porque el papá de mi hija no me colaboró ni nada, profesora. Uh-huh. Y pues yo acá tenía que pagar arriendo y la operación de mi hija me salía por 5 millones y me salía muy costosa, profesora.
0: Claro, claro.
1: Entonces, pues, Sara, acudí a ustedes y gracias a ustedes, pues mi hija se recuperó, profesora.
0: Mi amor, una pregunta, ¿cómo te enteraste? Es decir, tú en el momento que escuchas, ¿qué fue lo que en tu interior se dio para que tú te decidieras? Porque, por ejemplo, a esta hora muchas personas nos están escuchando y dicen, no, pues qué tan bueno, yo también quisiera tener un milagro en mi vida, para ganar platica, para solucionar tantos problemas, pero hay algo que no los deja, como que tienen impulso, pero a la hora de la verdad no van y se pierden de esta oportunidad. ¿Qué sentiste tú cuando nos escuchaste?
1: Profesora, pues yo los escuché a ustedes y escuché muchos testimonios y yo decidí por mi hija y por mí también decidí ir a visitarlos, a ver si ustedes me pudieran colaborar y pues por eso fui, profesora, más que todo pues por escucharlos a ustedes y pues por ayudar a mi hija, yo fui a y decidirme a visitarlos y eso, profesora. A todos los oyentes los recomiendo que vayan y lo visiten, que es muy bueno, profesora, que uno siente, aparte de eso, uno siente mucha paz y mucha armonía y uno está muy bien, profesora, que es la inversión poquita, pero es muy buena de las ganancias que uno tiene con ustedes.
0: Muchísimas gracias, señora Sara, por su recomendación. 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
2: Gracias por su sintonía.

Charrito Negro cantaba la canción Devuélveme los Besos a las 2 de la tarde, 43 minutos la hora en Onda del Porvenir, 50 años de buena imagen, de buen servicio y de buena radio. 2 de la tarde, 43 minutos. Su fiel oyente dice por acá, mi fiel oyente, doña Floremiro Contadorra, doña Victoria Firacative, Magdalena Firacative, Pavinondas y Campo Elías Contador nos escuchan a esta hora en Lluviosos Cucaita. Reitero el saludo para la gente que nos escucha en Lluviosos municipios de Cucaita, Floremiro Contador, Victoria Firacative, Magdalena Firacative, Pavinondas y Campo Elías Contador en Lluviosos Cucaita, en sintonía con el programa de la tarde, el correo musical, los rayos cantan la canción Cruz de Madera.

2:47, arriba ese ánimo, 2:47, este es el programa del Correo Musical, ustedes escuchando la estación 910 Onda del Porvenir, una frecuencia AM, amplitud modulada de los 910 desde Samacá, capital carbonífera, agrícola y textil de los colombianos. Alfoncito Sierra nos escucha a esta hora en la vereda La Olla del Puente de Boyacá, un saludo para este gran amigo Alfonso Sierra, su esposa Zoraida Rodríguez. Igualmente para sus hijos Arturo, Héctor, Juan y Sebastián Sierra Rodríguez. Alfonso Sierra, escuchando el Correo Musical, presentamos a Alberto Las Palomas y el tema Cuerpecito Bañadito.

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Faltan 6 minutos para las 3, restan 6 para las 3 en Onda del Porvenir. Más oyentes en la sintonía en Sotaquirá, Boyacá, como siempre, amplificando la señal de 910 en la tienda El Mirador, en la vereda Siatoca, sus propietarios, doña Rosario Merchán y don César Salamanca. Rosario Merchán y César Salamanca en sintonía en el hermoso municipio de Soracá, de Sotaquirá, Boyacá. Aquí está la música al estilo de Esteban Velázquez y su conjunto, Me Cansé.

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2 minutos para las 3 y estaba la canción de Esteban Velázquez y su conjunto Me Cansé. 2 minutos para las 3 de la tarde, viene por acá la canción Carta de Luto. Fidel Cifuentes nos escucha en la hermosa vereda de San Martín, el consentido municipio de Cómbita, Boyacá. Don Fidel Cifuentes nos amplifica a toda potencia, a todo volumen, a todo timbal. Nos recita la canción, aquí este tema que programa, lo hacen los turpiales, Carta de Luto.

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0: 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Repito, celular 311-494-5241 o ir directamente ahí donde están las puertas, las ventanas y las tejas en Industria Samacá. 3 de la tarde, 5 minutos, don Darío nos canta la calentona.

Sonaba la calentona a las 3 de la tarde, 8 minutos, 3 de la tarde, más 8 minutos, la canción Ingratos Ojos Míos. Es el reporte de sintonía esta hora para saludar en Chipacatá de Cucaita, Luis Bastidas, Marcos Bastidas, Beatriz Forero, Doña Blanca, Lucila Castillo García, oyentes ubicados en Chipacatá, municipio de Cucaita.

0: La hora en Colombia, 3 de la tarde, 11 minutos, las 3 de la tarde, 11 minutos. Tengo por aquí oyente en línea, ¿con quién hablamos? Muy buenas tardes.
1: Buenas tardes, don William, ¿cómo me le va?
0: ¿Con quién tengo el gusto?
1: Con Fernando Telles, acá de la Belleza Santander.
0: Don Fernando Telles, del hermoso y consentido municipio de la Belleza Santander. ¿Qué tal la sintonía por allá, don Fernando?
1: Buena, buena, estaba escuchando, ingratos ojos míos en estos momentos.
0: Bueno, sí señor, don Fernando Telles, ¿a quién saludamos, mijo?

0: a don Germán Telles, a Oscar Telles, a Verónica Mancipe,
1: sí,
0: a Claudia Mancipe,
1: bueno,
0: a don Augusto Mancipe y a don Belisario Telles, en la vereda Costa Rica del municipio de La Belleza, Santander.
1: Bueno, don Hernando Telles, un placer saludarlo, compita, muchas gracias por su reporte de sintonía. ¿Alguna canción?
0: Me regala de un temita de oración, y si me puede regalar dos temitas y con los chamaquitos, me arrancas el alma.
1: Me arrancas el alma y adoración, ya se los paso, con mucho gusto.
0: Gracias, muy amable, don William.
1: Buenas tardes, don Hernando. Oyentes programando desde La Belleza, departamento de Santander.

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0: Sonaba la canción Me Arrancas el Alma, 3 de la tarde con 18 minutos, la hora en Ondas del Porvenir de Boyacá, 3 de la tarde, 18 minutos. Tengo para acá comunicación con don Vicente Israel Otaro Rechivatá, nuestro buen oyente en el municipio de Samacá, en sintonía con el programa del Correo Musical. A ver, ¿qué nos dice don Vicente?
1: Buenas tardes, don William, para participar en la programación, aquí con Vicente Israel Otálora, de Churubita, Samacá, sector Santo Domingo. Saludo para don Camilo Gil Duarte, el concejal, y para saludar a don Eliodoro, Eliodoro Sierra, que nos encontramos sacando papa, y todos sus 20 colaboradores, y para concejal La Rota, y para saludar ahí a todos mis compañeros de trabajo, para don Juan Rodríguez, para don Hernando, don Alfonso Toricio, para saludar a don Cayetano Chávez, don, para don Ismael Moreno, la señora Felisa Buitrago, en Las Margaritas, don Carlos Betancur, para saludar también ahí a todos los demás amigos y compañeros de trabajo, para saludar a Alejandra Briseño en el barrio El Voto, y para saludar a toda la familia Otálora Chivatá, Escalones de Cucaita. Un saludito para don William por su maravilloso programa, con el disquito A Paso Firme. Gracias, don William. Buena tarde. Chao. Gracias.

La música la presentaba esta gran artista, Rey Lancheros, a paso firme. 3:22 en el sistema radial Porvenir Comunicaciones, su emisora Onda del Porvenir con ahora. 3:22 en la vereda El Chuscal de la hermosa tierra de Umbita, Boyacá. Nos escucha don Victoriano Espitia. Victoriano Espitia, saludos a todos sus amigos y familia en general. Y a toda la gente por ahí en la vereda Chuscal, demás veredas que conforman la comprensión municipal de Umbita, Boyacá. Para él, mi saludo muy especial a Victoriano Espitia. Aquí está la canción que nos presenta Arely Senao. Y esta canción titulada El Orejón. 3:22 en Ondas del Porvenir.

Bueno, ahí estaba el orejón, a estilo de Alelis Henao. 3 de la tarde, 27 minutos, la hora en Colombia, 3 de la tarde con 27 minutos, como el palo blanco. Nos escuchan en el municipio de Carmen de Carupa, departamento de Cundinamarca, Belén del Santuario, José Hernando Roballo. Saludos para usted, don José Hernando Roballo, familia y amigos en Nutria Susa, Cundinamarca. José Hernando Roballo en el Santuario de Carmen de Carupa desea escuchar la canción de los Alegres del Teherán, como el palo blanco. Aquí les complacemos su gusto musical.

Como el palo blanco, la hora en Colombia, 3 de la tarde, 30 minutos. En Ondas del Porvenir de Boyacá, 3 de la tarde, 30 minutos. Maquinita vaciladora. El saludo que nos hemos llegado a esta hora para la gente que nos escucha en la vereda Sote Paneras de Motavita. En Sote Paneras Motavita, la familia Molina Cetina. Molina Cetina en familia. Toda esta gente escuchando el correo musical. Aquí está viejito, pero sabrosito. Entre más vieja, más buena. Maquinita vaciladora.

0: Maquinita vaciladora, las 3 de la tarde, 34 minutos. Las 3 de la tarde, 34 minutos. Vamos con otra cápsula pequeñita de 5 minuticos con el Centro Botánico Naturista y de Conocimiento, La Puerta del Llano, aquí en Tunja.
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2: 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Tenemos oyentes en línea. ¿Con quién hablo?
3: Profe, le habla María.
2: ¿Qué tal, María? ¿Cómo me le ha ido?
3: Muy bien, profesora, gracias.
2: Qué gusto tenerla en el programa, doña María. ¿En qué le puedo servir?
3: Ay, no, profesora, que yo la llamaba para darle muchísimas gracias porque yo lo estoy visitando a usted y usted me dio el número ganador.
2: Sí, señora.
3: Y yo gané, entonces yo llamo para darle muchísimas gracias, profesora.
2: Doña María, qué alegría me da usted al contarme que ha ganado con la ayuda que le hemos prestado allí en mi centro esotérico. Cuénteme, doña María, ¿qué necesidades usted tenía antes de conocernos?
3: Profesora, si usted supiera...

0: Mira, tenían la necesidad de pagar mis cuotas porque yo me metí a sacar mi apartamentico y me quedé sin trabajo, entonces ya estaba atrasada como en cuatro cuotas
1: Sí.
0: y pues ya prácticamente estaba perdiendo mi apartamento, no sabía qué hacer, no conseguía a nadie que me prestara. Entonces yo la vi a usted y fui a su centro y la verdad que le doy muchas gracias porque con el número que me hizo ese mi chance. Y ya tengo mi apartamento al día, ya pude hacer mercado porque hasta hambre estábamos pasando, profe.
1: Yo me imagino la situación, doña María,
0: Sí,
1: y más que
0: señora.
1: teniendo familia, la angustia es peor, uno suele caer en enfermedad, suele caer en desánimo.
0: Sí,
1: Cuénteme
0: sí.
1: una cosa, ¿cómo se sintió usted, cómo fue esa experiencia de habernos visitado?
0: No, la experiencia fue muy buena, profe, porque yo sabía de que después de ir a visitar a usted, de jugar ese, salí con un ánimo muy especial. Ya como con aspiraciones de seguir luchando porque yo ya moralmente estaba muy desvanecida, pues yo soy madre cabeza de hogar y tenía a mis chicos aguantando hambre,
1: Sí.
0: ya estaba pues de verdad muy mal, muy mal. Y yo fui allá y yo me cambió pues totalmente la vida porque ya salí con más ilusión, con más esperanza y con ganas de seguir luchando. Pues como en el amor, profe, porque yo andaba sola y eso. Pues yo tenía un amiguito y salíamos así, de vez en cuando a cine y eso, pero entonces ya él me propuso que nos organizáramos, que hiciéramos un hogar, que formáramos algo bonito, entonces a eso llamo más que todo darle gracias porque tanto moralmente como espiritual y de todas formas me compuso la vida, sí señora, entonces yo ya estoy con él pues dándome más oportunidades de formar un hogar.
1: Así será, mi querida María, Dios la bendiga y muchas gracias por estar con nosotros para las personas que nos van a visitar. 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

Y ya verás, cantaban las palomas, 3 de la tarde, 42 minutos, faltan 18 minutos para llegar a las 4 de la tarde en el Golpe del Agua, el municipio de Samacá. Un cordialísimo saludo para mi amigo Gustavo Parra, su querida esposa y familia, el día del Golpe del Agua, el municipio de Samacá, escuchando el correo musical. A él mi abrazo musical a la distancia, también para el señor Alex Borges, el gerente y propietario de Asadero y Restaurante El Paisano, ahí en Samacá, salida a Villa Heredia. 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Para él, mi saludo cordial para ellos, para Gustavito Parra y querida familia en el Golpe del Agua, y don Alex Borges y clientela, nos escuchan en Samacá, Boyacá, disfrutando el programa de la tarde, el correo musical tarde como para moza. Es decir, la tarde está como fría, neva, calienta, hace frío. Bueno, esto es como para estar debajo de cobijitas todavía. 3:43 minutos.

Las 3 de la tarde, 46 minutos, ahí estaban los Lirios con la canción Zamacal, letra y autoría de nuestro buen amigo, que en paz descanse su almita, don Gonzalo Parra Pamplona. 3 de la tarde, 46 minutos en Abril Tintal del municipio de Sachi. 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

0: Ahí estaba la canción Camino al Cielo de Vicente Fernández. 9 minutos para las 4 de la tarde, cápsula de 5 minuticos con el Centro Botánico Naturalista y de Conocimiento de la Puerta del Llano, que 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
2: ¿Qué tal, mis queridos hermanos? 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
1: A Luis Eduardo.
0: ¿Qué tal, Luis Eduardo? ¿Cómo me le va?
1: Bien, profesora.
0: ¿Cuál es el motivo de su llamada, don Luis Eduardo? ¡Feliz ganador!
1: Sí, señora. No solamente feliz ganador con el numerito que hice,
0: ¿sí?,
1: sino también con mi salud, profesora, porque estaba muy enfermo. Me iban a hacer una operación hacia la próstata, me sentía muy enfermo,
0: sí,
1: y pues gracias al maestro y a los remedios y a estas cuestiones que me dieron, hoy en día gozo de una salud muy buena, profesora. Y la otra cosa es que la semana pasada también hice un chancecito y pues gracias a Dios no fue en millones, pero sí me gané 1.700.000, que me sirvió para cubrir unas deuditas pequeñas que tenía, y le doy muchas gracias a Dios, más que todo por mi salud también, doctora. Yo tengo fe porque el profesor me atendió, me dijo que si yo jugaba con esta fe que yo tengo y con la que he llegado allá, un hermano mío también fue allá y fue atendido, y pues él sí, gracias a Dios, él tiene moditos, tiene más, sí, plática que bueno, él tiene sus pesos, y sí, él sí se ganó una platica grande, sí, gracias a Dios, como que fueron 20 millones, algo así.
0: Pues, don Luis Eduardo, pues, porque tenía los modos de apostar más, pero yo sé que ahora usted se va a animar a apostar más platica, y fíjese que yo le digo una cosa, don Luis Eduardo, a mí me alegra mucho que usted haya recibido la sanación, porque es un regalo de Dios, no vaya a pensar que somos nosotros somos tan solo instrumentos de su fuerza, de su bondad. Usted seguramente se lo merecía, don Luis Eduardo, y mire, yo digo que en la ganancia de lotería y chance, todo es un proceso. Así como cuando uno nace, uno primero gatea antes de caminar, ¿verdad? Y camina antes de correr. Hay personas que se ponen a apostar cualquier cantidad de dinero pensando en conseguir esos millones de la noche a la mañana, pero lo único que hacen es perder dinero. ¿Por qué? Porque no tienen esa llave de la suerte, no tienen ese elemento que les activa la suerte. Ahora usted ya lo tiene, don Luis Eduardo, y usted tendrá la seguridad de que se le van a abrir todas las puertas, que usted va a seguir ganando. ¿Usted qué le diría a nuestros oyentes que hoy nos están escuchando por primera vez?
1: A ver, pues es una invitación que yo hago de todo corazón, dando gracias primeramente a Dios y a ustedes, profesora, por ese carisma que están conmigo y por esa salud que devolvieron a mí.
0: Sí, don Luis Eduardo, ¿cuánto tiempo llevaba usted con su enfermedad? Dígame.
1: Yo ya llevaba como alrededor de unos 5 o 6 años, y yo, mejor dicho, es que de verdad la impotencia y todo esto, a mí me da hasta pena, doctora, decir esto. Pero de verdad que en uno de hombres muy duro.
0: Claro.
1: Y pues yo le doy muchas gracias a usted y a Dios porque me curaron primeramente, no tanto el dinero, sino mi salud. Y pues yo sé que de ahora en adelante todas las puertas se me van a abrir. Y invito a todas las personas que me están escuchando que pongan fe también, que no todos son iguales, todos los dedos de las manos no son iguales, profesora. Y yo sé que la persona que vaya allá va a triunfar así como triunfé yo.
0: Muchísimas gracias, mi querido caballero, gracias por esas bellas palabras. 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
2: 4 de la tarde, 3 minutos, las 4 de la tarde con 3 minutos. Aquí en Ondas del Porvenir tengo para acá otro mensaje que nos llega. Nos solicita la canción La Hierbabuena, la hacen las hermanas Padilla. Es el saludo que hago llegar para don Fidel Cifuentes en el municipio de Cómbita, Vereda San Martín. Vereda San Martín de Cómbita, don Fidel Cifuentes a toda potencia escuchando el correo musical en esta hermosa tierra, tierra de Nairo Quintana.

0: Sonaba la canción de Hierbabuena, esta es la hora en onda del porvenir de Boyacá. 4:06, las 4:06:06, quieticos, ahí no se muevan, vamos a irnos 10 minuticos con el gran chamán de chamanes, Taimacún. 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
1: Buen Saramay, Arisca Pianda Gatasira Guaracira, Juca Pira Jusamara Katsira Guarey. Hola mis amigos, ¿cómo están todos? Bienvenidos, bienvenidas como siempre a este su gran espacio de los grandes chamanes, programa dirigido por el gran maestro Misael, el Rey de Reyes. 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Vamos a escuchar los testimonios, hermanitos y hermanitas que ya nos han visitado y hoy frente a esta cabina radial dice el maestro Misael: me he curado gracias a sus tratamientos y al vino de los 18 guacos. Adelante, Misael.
2: Listo, listo, hermanito Juan, hay más testimonios. Aquí viene otra hermanita que ya venía muy mal. Y cuéntele lo de la úlcera.
3: Muy enferma, pero el tratamiento que me han dado los maestros, gracias a mi Dios y la Virgen Santísima, ya me siento mejor. Ya puedo mover bien mi piecito, ya puedo hacer mis oficios, ya no tengo que estarle diciendo a uno a otro, ay, ayúdenme aquí, que no sé qué. Dar gracias primeramente a mi Dios y la Santísima Virgen y los maestros que me tienen con toda mi salud ya.
2: Madrecita, cuéntale a las personas a ver lo de esta úlcera varicosa en su pie. Cuéntale a las personas a ver cómo estaba antes, hace cuánto tenía esa úlcera, madre.
3: Pues esa enfermedad la tenía yo hacía 2 años, pero al término del tiempo que hace que estoy viniendo, ya me siento un poco más alentada, ya de todas maneras, pues lo único que yo le pido a mi Dios es que mi Dios se le dé vida, salud y licencia y me curen esa enfermedad, que por las manos de ellos preciosas y mi Dios divino, le doy gracias al Señor que ya me tienen alentadita. Ya me queda muy poquito para alentarme. Gracias al Señor y a la Virgen Santísima y a estos maestros que dan una droga muy buena.
2: Exactamente, madrecita. Su hijo también estaba bastante malito, ¿cierto? Tenía, ¿él qué era lo que tenía? Sí, ¿a los pulmones o era un ahogo lo que tenía? ¿O qué, una asfixia era lo que tenía?
3: Él le daba, él se podía desayunar. Y luego se iba a ir a trabajar y le daba como una sudadera, temblaba, un ahogo y lo echaba a la cama. Y le tocaba todo el día, ahí está ese como un pollito chiquito.
2: Madrecita, ¿usted nos quiere dar su nombre y de dónde nos visita o se reserva su nombre?
3: Me reservo mi nombre.
2: ¿Lo reserva?
3: Sí, me reservo mi nombre.
2: Vengo lugar de?
3: Vengo de Suaita.
2: De Suaita, Santander. Listo, madrecita. Gracias por este gran testimonio, hermanito Juan. Adelante, siga con el programa.
1: Gracias, Misael. 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Vamos con preguntas y consultas breves que nos llegan aquí a nuestra línea psíquica, línea celular. Doña Soledad Silveira me escribe de un lugar de Barbosa. Dice: maestro, ¿lograré reconciliarme con mi expareja este mes? Mi querida amiga, le sale el 5 de oros. Esto muestra que ambas partes buscarán rumbos distintos. No hay reconciliación, hijita de Dios. Tu número de suerte, el 6223. 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De Chiquinquirá nos escribe Alejandra. Dice: maestro, ¿me recuperaré pronto de mi fatiga muscular crónica? Mi querida amiga Alejandra, le sale el 10 de espada. Esto indica que vas a necesitar reposo y también unos masajes terapéuticos. 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Nos escribe Valeria Jiménez. Dice: maestro, conseguiré el trabajo por el cual me he preparado y he estudiado. Hijita de Dios, marca el 8 de oro, sí, la carta, y dice que ese esfuerzo que usted ha hecho, esos estudios, van a dar fruto. Y usted, ese puesto será suyo. Debe de ir al de un cura a confesarse y ponerse en su cuello una camándula. 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Si usted padece de alguna enfermedad, le ha ido mal en la vida, quiere saber qué pasa en su negocio, por qué las cosas van para atrás, por qué su hogar se está destruyendo, por qué su marido de la noche a la mañana se enferma, por qué su hija de un momento a otro se va de la casa, todo esto y mucho más, tiene una razón, tiene una respuesta. Más mensajitos que nos llegan al 311-879-1122. Manuel Montes pregunta de un lugar de Bolívar, Santander. Dice: maestro, es momento para sembrar en mis potreros. Quiero sembrar yuca, maíz y plátano. Mi querido amigo Manuel Montes, le sale el 4 de espadas. Aquí dice que debe dejar descansar dos lotes porque la tierra está cansada. Donde usted pensaba sembrar maíz y yuca, siembre otra cosa, porque esto está cansada esa tierra. Échele cal y siembre otra semilla para que pueda ver ganancia. 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Tenemos más testimonios, más hermanitos que dicen: gracias, me he curado, me he sanado. La señora Natasia, que está aquí, que viene de muy lejos. Doña Natasia, venga por acá, cuéntanos el testimonio, hijita de Dios.
4: Quiero dar un fiel testimonio. Visité hace 3 meses a los hermanos y hoy me siento muy feliz porque recuperé mi trabajo, me regalaron el número del chance y me gané 700,000 pesos y recuperé a mi esposo. Quiero darles las gracias e invitarlos a todos a que compartan, igual que yo, esta felicidad y que visiten a los hermanos. Gracias.
1: Gracias, amiga. Dios le pague. 311-879-1122. Manuela Ortiz, que nos escucha a esta hora en Agua Azul, Casanare. Para el día de mañana, primera hora, sale su pedido para su pueblo, hijita de Dios. 311-879-1122. No hay que dejar para mañana todo lo que se puede hacer hoy. Hoy es el día. Recuerde que estamos es para ayudarles, para servirles a toda la familia. Bueno, mi gente, vamos con preguntas. Rogelio dice: maestro, ¿tendré éxito al comprar un terreno aquí en la vereda, ya que me lo están dando muy económico? Agradezco, maestro, su orientación. Mi amigo Rogelio, le sale el 7 de espadas. Hay engaños en los límites del terreno. Le sale también la carta el 10 de copas, que indica que el terreno solo servirá para vivienda familiar, no para invertir en algo más grande. ¿Oyó? Es la respuesta que le da este humilde servidor. ¿Tienen ustedes deseo de invertir sus dineros, ahorros, jubilación o pensión en algún negocio, un emprendimiento? ¿Quiere poner, mi querido amigo, forma de ganarse la vida, de que entre más platica, de que la plata no se quede dormida bajo el colchón o metida allá en un banco? Entonces la invitación es para que usted venga y me llame. Yo le oriento a través del tarot. Más mensajes. Me escribe Beatriz, dice: maestro, ¿funcionará el taller mecánico que quiere poner mi esposo? Hermanita Beatriz, le sale el mago, la carta del mago. Esto realmente revela que tiene todas las herramientas y habilidades para triunfar. Pero también nos sale el 3 de copas, que indica que el taller solo funcionará tiempo parcial, o sea que va a haber una dificultad en pocos días después de abrir este negocio. Yo, si desea más ayuda, me visita, que personalmente le doy orientación. Hay personas que de pronto quieren poner su negocio, pero no tienen en cuenta que viene una enfermedad, que viene un viaje, que viene de pronto alguna otra oportunidad que le hará más ganancias. Por eso es muy bueno de que usted conozca el pasado, el presente, el futuro, llamándonos ya, ¿sí? Llamándonos ya. Yo con gusto le oriento todas sus dudas. Carlos Mejía dice: maestro, mi socio actual está planeando traicionarme con el dinero. Mi querido amigo, le sale el 7 de espadas, y confirma que está actuando de mala manera a tus espaldas. Y sale también el Papa, la carta del Papa, que dice que esta persona es completamente muy, muy deshonesta, ¿oyó? Esas malas intenciones, está directamente todo empañado en robarlo a usted. Visíteme para hacerle una limpia y darle protección. La señora con el seudónimo de Lucrecia dice: maestro, ¿cómo puedo terminar con esta mala racha de suerte en mi vida? Hermanita, le sale el ermitaño. Debe decir que voy a aislarse por completo de esa relación sentimental. Ya sabe quién le estoy hablando, yo. Si usted se aísla de ese hombre, todo va a cambiar. 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Quizás tienen un maleficio encima, quizás la mala suerte que están llevando encima porque no han sido felices en el amor, porque han perdido sus trabajos, porque han perdido algún ser querido, es porque hay brujería. Por eso la invitación es para que por favor vengan, llamen y visiten a este humilde servidor. Gabriela Muñoz pregunta aquí atrás del mensaje, dice: maestro, me está ocultando la verdad mi pareja actual, llevo 4 meses con esta persona. Gabriela, le sale la carta La Luna, y esta carta advierte que hay secretos, ilusiones falsas y engaños en la relación. También sale la carta La Justicia, que todo estará claro en los próximos 3 días y van a llegar a un acuerdo de separación, hijita de Dios. Vas a ser muy feliz, es la respuesta que te da este humilde servidor. 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

Luis Alberto Posada cantaba la canción Te Cansó Mi Cariño, 4 de la tarde, 25 minutos, las 4 de la tarde, 25 minutos. Agradecemos a esta hora el reporte de sintonía ahí de la tienda Doña María, aquí en el barrio Ricaurte de Tunja. Saludando por allá a mi amigo José Martín Rodríguez, don José Martín Rodríguez, su querido esposo y familia y toda la clientela, disfrutando de la compañía de El Correo Musical a través del programa de la tarde con Ondas del Porvenir de Boyacá. Es don Rómulo Quechedo con la fiesta de los compadres.

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amigos, la hora en Colombia, 4 de la tarde, 28 minutos, 4 de la tarde, 28 minutos, vamos con esta canción y ya daremos cambio a Estudios Centrales en Samacán. Canción que nos programa para este espacio de la sintonía, dice: buenas tardes don William, espero que se encuentre bien de salud. Hágame el favor de saludar a la familia Torres Buitrago en las veredas de Quebrada Arriba y el Tintal de Sáchica, de parte de María Torres, con la canción Nos Queremos Igual. Esto lo hace Eudoro Merchán. Saludo pues para la gente que nos sintoniza a esta hora de la tarde en estas hermosas veredas de la potencia cebollera y tomatera de Colombia, Sáchica, veredas Quebrada Arriba y el Tintal. Las familias, dice por acá, familia Torres Buitrago, de parte de María Torres, aquí está. Presentamos la música con don Eudoro Merchán, Nos Queremos Igual. Después de esta canción tenemos cambio a Estudios Centrales para mi compadre José Eusebio Puente Martínez en Samacá. Yo volveré con ustedes a las 5 de la tarde para presentarle el Festival Norteño.

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9: 5:02.
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0: Las 5 de la tarde, 7 minutos, queridos amigos. Son las 5 de la tarde, 7 minutos en el Sistema Radial por Porvenir Comunicaciones. Querida sintonía, bienvenidos al programa de la tarde, el Festival Norteño. Programa que hacemos todos los días de lunes a viernes de 5 a 6 de la tarde con el gusto de toda nuestra gente, toda nuestra fanaticada, de todos los que les gusta la música de este género norteño y ranchero. En el departamento administrativo está la familia Parra Pamplona. En la sala de recepción y secretaría nos acompaña la señora Paola Pamplona.
1: Si es que tu calzón te aprieta.
0: ¿Cómo dice? Departamento Central de Radio y en las perillas de la consola. En Samacá está José Eusebio Puentes Martínez. Departamento Técnico y Mantenimiento, José Antonio Parra Gil. Torre de Transmisores, don Samuel Gil Zamora, mi amigo del alma. Aquí estamos listos para presentar Festival Norteño. 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
0: Bueno, recuerdo que Norteña está habilitado el Facebook, está habilitada también la señal preferencial 910 en el AM Ondas del Porvenir. Y conectadísimos a nivel internacional con el internet de la emisora del pueblo y para el pueblo.
3: Gordita, no, gordita.
0: 5 o 10 minutos, arrancamos con las espectaculares estrellas del norte y el tema Abrázame. Luego viene Fantasía Norteña y el tema He Venido a Llevarte. Esto es Ondas del Porvenir.

0: mi gente, 5 de la tarde, 16 minutos, las 5 de la tarde, 16 minutos, este Festival Norteño, estamos con el Centro Botánico del Cacique, Centro Botánico del Cacique, mañana miércoles, día de compensatorio, recargando pilas para el jueves a tener en Ramiriquí.
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0: A las 5 de la tarde, 18 minutos, ya estaremos dando el crédito respectivo a los oyentes que están ya conectaditos ahí con el Facebook en su respectivo celular. Por ahora viene esta canción bonita que se titula Que te quise mucho. Luego viene Fernando Urbano con el tema Otro ocupa mi lugar. 5, 18 minutos, suena Onda del Porvenir, el programa de la tarde, Festival Norteño.

0: 4:25, las 5:25 en Ondas del Porvenir de Boyacá, 5:25. 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
0: Bueno, por acá tenemos ya gente en el Facebook, está con nosotros, conectadísimo y con su pantalla del respectivo celular. Pedrito Rojas, buenas tardes, mi hijo Peter Rojas en sintonía. Carlitos Largo, buenas tardes, otro oyente más con nosotros, don Carlos Largo, muy buenas tardes. Lucía Pineda, otro oyente que está conectado ahí con el Facebook, doña Lucía Pineda, donde quiera que se encuentre, vaya mis saludos para su merced también, con mucho gusto. 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Arcelio Ibagué Díaz, el popular Chato de Chatos. Arcelio Ibagué Díaz, donde quiera que esté, vaya mi abrazo, mijo. En Cerro San Pedro de Iguaque, doña Elsie Suárez, un saludo para su merced y toda su familia. De doña Elsie Suárez en Cerro San Pedro de Iguaque, en sintonía. Javier Plazas, otro oyente conectado con nosotros. Señor don Javier Plazas, buena tarde, mijo.
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0: Mi tocayo William Merchán, don William Merchán, buena tarde, tocayo, en sintonía con nosotros, escuchando la norteña, muy amable. Vamos a presentar a francotirador imparable, don Betico Rojas, y la canción te la pongo enfrente. Luego viene Giovanni Ayala y la canción de ¿Qué te las picas?

0: Bueno, mi gente gozona, mi gente norteña, 5 de la tarde, 34 minutos, unas 5 de la tarde, 34 minuticos ya. 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
0: Bueno, cuesta 25 minutos para llegar a las 6, 25 para las 6. 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Gallina. Mauricio García en sintonía, también en Bogotá, amigo de la que conduce su vehículo amarillo. Mauricio García, un abrazo amigo. Elber Suárez en sintonía, don Elber Suárez. Bueno, por aquí lo dice doña Elsie Suárez. Buenas tardes, don William, un saludo por donde grande para usted y toda su familia, muy amable para ella también. Un saludazo para Elsie Suárez y familia en Cerro San Pedro de Iguaque. En Abreu Tintal del municipio de Sáchica también nos escucha doña Nancy Jerez. Nancy Jerez, saludo por allá a mi compita Rafael Jerez y a toda su querida familia, oyentes ubicados en esta grandiosa vereda El Tintal, municipio de Sáchica, en sintonía. Dios los bendiga siempre. Marco Antonio Aguilar Quintero en sintonía, con mucho gusto lo saludamos a mi amigo Marco Antonio Aguilar Quintero. Julián Vargas Aguirre en sintonía, don Julián Vargas Aguirre, muy buena tarde, mijo. Vamos a presentar a los internacionales Rayos de México y la canción La Dueña de Mi Amor.

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2: 5:43 minutos, a las 5 de la tarde, 43 minutos. Mucha atención, que se están vendiendo 70 tejas de Eternit. 70 tejas de Eternit de 1,50 metros de segunda. Se encuentran a la venta en Industria Samacá. Igualmente se venden puertas y ventanas de segunda. Todo esto en buen estado. Los interesados deben llamar al celular 311-494-5241. 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
2: Bueno, más oyentes que nosotros, más oyentes en sintonía a esta hora de la tarde. Está mi amigo Álvaro Suárez, Álvaro Suárez en sintonía. Don Álvaro Suárez, muy amable por la sintonía, por escucharnos. Y está ahí conectado con su pantalla de celular, escuchando Festival Norteño de Ondas del Porvenir, don Álvaro Suárez.
4: Gordita.
2: La gente del grupo Carranguero y Parrandero en Daval, don Belarmino Molina, un abrazo para usted, mijo. Belarmino Molina en sintonía, Dios lo bendiga, compita. Hernando Fonseca en Motavita y aquí en Tunja, don Hernando Fonseca, también mi saludo para usted, con mucho gusto. Vicente Israel Otrora Chivatá por allí descansando, ya el muchachón descansando. Vicente Israel Otrora Chivatá y la familia, la gallada, los amigos ahí en el sector de la Vispero de la Vereda Churubita, en el municipio de Samacá, Boyacá. Floralba Reyes en sintonía, doña Floralba Reyes, buena tarde. Igualmente está don Luis Suárez, otro oyente conectado con nosotros en el Facebook de Luis Suárez, un abrazo, mijo. Elpidio Cárdenas, gran amigo, gran oyente, don Elpidio Cárdenas, muy buenas tardes, paisano y amigo. Manuel Alfonso Méndez Martínez me dice sintonía desde Turmequé, la tierra del tejo. Manuel Alfonso Méndez Martínez, buenas tardes, mijo, ya en Turmequé. Mi amigo Publio Rivera también conectado ahí con nosotros en el Facebook. Don Publio Rivera, muy buenas tardes, que saludos para usted y toda su familia en Bogotá. Raúl Arturo Cárdenas Rivera, don Raúl Arturo Cárdenas Rivera, compito, un abrazazo a la distancia, buenas tardes para usted y toda su familia. Vamos a irnos con el Grupo Tigrillo. El Grupo Tigrillo nos dice por acá esta canción, Perdido por Ella. Y luego viene Jesse Uribe con la canción Mi Amor, Matemos las Ganas.

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5:54 minutos, las 5 de la tarde, 54 minutos, más oyentes que nosotros. Mi amigo el alma en Filavitoa, Boyacá, don Pedro Rivas Salamanca en sintonía. Pedro Rivas Salamanca, buenas tardes, mi hijo Jenny y toda su querida familia en Filavitoa, Boyacá y cerquita del Rocamoso. Está don Pedro Rivas Salamanca en sintonía con el programa de la tarde, el espacio de la sintonía, el Festival Orteño. Don Tito Amado en San Pedro de Iguaque. Tito Amado, buenas tardes, mijo. Don Ricardo Reyes López dice desde Bogotá, pues reportamos sintonía desde Bogotá, don Ricardo Reyes López. Apolonio Cuervo en Chiquis, Avenida del Monte, sector La Cabrera, para usted y toda su familia, mi saludo para él, Apolonio Cuervo y familia. Don César Quintero, buenas tardes, mijo, César Quintero. Y se acaba de conectar con nosotros don Ariel Molina en San Pedro de Iguaque, Vereda Vergara. Ariel Molina, parcero, un abrazo a la distancia, mijo. Vamos a irnos con José Alfredo Jiménez y esta canción, Que te vaya bonito. Luego terminamos con esta canción, Juan Charrasquía, 2555.

0: Un saludo para mi amigo José Tito Hernández Amado, don José Tito Hernández Amado. Un abrazo, mijo, para usted y la familia, donde quiera que nos escuche. Gracias por estar con nosotros en la sintonía.
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0: Aquí llegamos ya a la parte final del Festival Orteño. Mañana volveré con ustedes, si el de arriba nos da permiso, salud y licencia, a la 1 de la tarde. Iniciaremos con el correo musical hasta las 5 de la tarde. Y de 5 a 6 viene el Festival Orteño. Dios los bendiga, muchas gracias por su sintonía, la gente que se reportó con nosotros, la gente que está escuchándonos, viéndonos. Buenas tardes, muy amables. Buenas noches, que Dios y la Virgen acompañe sus sueños. Damos cambio en este momento a Estudios Centrales en Zamacami con Pita José Eusebio Puente Martínez. Ya viene Leyenda Vallenata. Chao, chao.

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0: 6:16.
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0: 6 y 20 minutos.
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0: 6:33.
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0: 6:38.
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0: 6:43.
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0: 6:53.
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